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2: Escucharemos a Chevelle, vamos con George, primer sencillo del quinto disco de estudio de la banda Sci-Fi Crimes que se lanza en junio del año 2009. Sobre la pieza, el baterista Sam Loeffler comenta que el tema de esta pieza refleja los temas peculiares que se trataron en el disco y explica que la canción es una especie de juego de palabras. Es sobre salvar el medio ambiente y literalmente tomar como la tierra y ponerla en frascos, o sea, jars, para salvarla más tarde. A mí la verdad siempre me ha parecido muy tuanis el sonido de Chevelle, me parece que es como muy adelantado para su tiempo, me parece un sonido muy limpio, un gran vocalista también, y suenan a banda en serio que se pone las pilas a escribir buena música. Vamos con Chevelle y Jars.

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1: De 1999 y primer sencillo del disco Issues, vamos a escuchar a Korn y Falling Away From Me. La canción se destaca por su intensidad emocional y esta poderosa instrumentación que siempre suena como enorme. Eso es muy Korn también. Como dato curioso, te cuento que el video fue dirigido por Fred Durst de Limp Bizkit. O sea, imagínate como que esos sean tus compas. Como que uno llame, agarra el teléfono y diga, hey, mae, ¿no quieres ayudarme a dirigir este video? Y ya tenés una banda re famosa. Entonces imagínate todo lo chiva que se puede lograr a nivel musical, a nivel estético, a nivel creativo. Bueno, eso podemos ver en el video de Falling Away From Me. La verdad es que es una gran canción. Hasta la fecha, Korn sigue siendo una de las bandas más importantes en el nu metal, un poco en el industrial, y sigue siendo referente también para la música que escuchamos hoy. Entonces vamos con Korn y Falling Away From Me.

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2: Seguimos escuchando a la banda de rock Yellow Card, que se forma en 1997 en Florida. Principalmente una banda de pop punk, su música se llega a distinguir dentro del género por el uso del violín. Rarísimo. Sí, imagínate una banda de punk con un violín. Bueno, eso es Yellow Card. Esto le dio un sonido bastante único y característico, entonces ya todo el mundo sabía que era Yellow Card. Entre sus sencillos más conocidos están Ocean Avenue, Only One y Lights and Sound, si no me equivoco. Y ya tienen más de 10 discos afuera. Yellow Card hasta la fecha son considerados una de las bandas pioneras en el pop punk, dejando esta huella que sigue llenando campos en festivales y en la nostalgia también de nuestro playlist. Vamos a escuchar Ocean Avenue, chuzo de pieza.

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2: Continuamos escuchando muy buenas canciones. 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
1: Seguimos escuchando una de las vocalistas más importantes de la década de los 2000. Daido lanza en 1999 el disco debut que se llama No Angel, con arreglos impresionantes, canciones perfectas y como que la mae ya quería dejar los 90 atrás y seguir adelante. Thank You se convirtió en su carta de presentación. ¿Será por las congas? ¿O porque un poquitito después Eminem la usó en su canción Stan? ¿O simplemente porque es un excelente, es un chuzo de pieza que le garantizó sus buenos 25 años de carrera que la consideramos un hit? Además, qué lindo poder dedicar este tipo de canciones, mae, cayendo en el cliché de decir, hey, gracias por todo. Vamos a escuchar Thank You de Daido.

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1: Escucharemos a una de las bandas de electrónica pop más importantes de la década de los 90 en el Reino Unido. Vamos a escuchar Portishead y la elegancia y sensualidad de Beth Gibbons, cantante. Vamos a escuchar Glory Box, que se lanza en 1994 y es parte del disco de Wood Dummy. Esta canción es demasiado. La textura, las cuerdas, la melodía, la manera en que esta mae canta es impresionantemente tuanis y creo que es perfecta también como para bajar un poco revoluciones y simplemente dedicarse y sacar 2 minutos para escuchar una muy buena canción. Vamos con Glory Box.

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1: Otra de las canciones más exitosas, vamos a escuchar a Kings of Leon y parte del disco Only by Night, Sex on Fire. Quizás una de las canciones más exitosas a nivel comercial y también dedicada a la novia del momento. Imagínate lo que es dedicarle una novia, o sea, una canción tan exitosa a una novia tuya que se convierta en una exnovia y saber que el resto de la vida, cada vez que suene, vas a de alguna u otra manera pensar en esa persona. No, no, no. Volviendo a la pieza, se lanza en el año 2009. Ese mismo año se convirtió en la canción más streameada del momento y para el año 2012 había vendido ya más de 1 millón de copias. La canción es súper sexy, relajada, perfecta para escucharla hoy. Vamos entonces con Kings of Leon y Sex on Fire.

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1: Seguimos con No Doubt, vamos a escuchar Hella Good, parte del quinto disco de la banda que se llama Rocksteady, que se lanzó en el año 2001. La canción fue compuesta por Gwen Stefani y Pharrell Williams, imagínate, y la cosa es que No Doubt como que querían componer una canción como alegre, como brillante, como más llena de energía, y agarraron la palabra Hella, que era como muy usada en el área de San Francisco, y terminó siendo una mezcla como entre electrónica, hip hop, un poco de house, dance, y la obvia, por supuesto, comparación cuando escuchas el inicio de la canción, de la batería con la canción de Billie Jean de Michael Jackson. Vamos entonces con Hella Good de No Doubt.

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2: Continuamos con bandas que no solamente marcaron una generación, sino que su aporte hasta la fecha sigue siendo tan importante que de alguna u otra manera pues sigue mejorando la historia de la música y el rock and roll en sí. Pearl Jam lanza en 1991 el discazo 10, disco que los definió como banda y como género, y de ahí vamos a escuchar Black. La canción nunca se lanzó como sencillo, la banda no lo quiso, sobre todo por su naturaleza, un poco más de balada en cierta manera. Sin embargo, logró entrar en listas y fue catalogada como una de las mejores del disco y de la banda en general. Además de todo, la versatilidad vocal que demuestra Eddie Vedder realmente es enorme, grandísima. Tiene una manera de cantar súper particular y un timbre hermoso. Vamos entonces a escuchar Black de Pearl Jam.

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1: Vamos a 1989 para escuchar uno de los mejores covers. Chris Isaak lanza en 1989 Wicked Game, conocida gracias a que salió una película de David Lynch que se llama Wild at Heart, y años después, la banda finlandesa Him hace uno de los mejores covers y le da este giro un poco más pesado y rockero, que también como que le quita un poco lo meloso a la canción. A ver, la canción original es muy twanis, pero Him, desde mi punto de vista, me hizo un gran trabajo. Vamos entonces con Him y Wicked Game.

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1: Terminamos el Back to Basics. Muchas gracias por acompañarme este ratito. Espero que tengas una gran noche. Cuídate mucho, pásala súper bien y nos escuchamos mañana, por supuesto, a partir de las 5:30 de la tarde en Back to Basics. ¡Chao!

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1: Bienvenidos en Frecuencia Urbana, su pausa musical a partir de las 12, repetido a las 23 horas, una hora de buenos grooves. Viajamos entre chill, down tempo, trip hop, deep house music, también por crc.cr. Soy DJ Sweetbo y hoy iniciamos con Introduction to Hip Society. A continuación más down tempo con Mos Def and I'm Living. Estamos juntos durante una hora, están escuchando 959 Conexión.

full. A continuación, un poco de down tempo con Resolve Dissonance y vamos a escuchar By Heart. Más adelante no se pierdan el TikTok track de hoy.

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1: Ahora es el turno de Protasoff de deleitarnos con más Don Tempo y Gorilla. Es un remix de John Kennedy. A continuación viene Cycle a cargo de Hugo Kant. Más trip hop en Frecuencia Urbana. Soy DJ Sweetbow y es un gusto acompañarles con Frecuencia Urbana.

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0: Buenos días, aldeanos. ¿Cómo se encuentran el día de hoy? Gracias por estar acá en la aldea de 959 compartiendo en este nuevo día. ¡Ay, martes!
1: ¡Qué gran canción para decir buenos días! Paramore siempre es una gran elección cuando necesitamos buena energía. Son las 6 de la mañana, 9 minutos.
0: ¡Buenos días!
1: En este momento justo esperamos escucharte de vuelta. 8909-5959 en nuestro WhatsApp.
0: Ese mismo es nuestro WhatsApp para que se comuniquen con nosotros. Pero ¿quién llegó ya a trabajar después del fin de semana descansadito?
1: Desde ahí puedes decir buenos días.
0: Se siente el frescor. El frescor. Buenos días a todos. ¿Cómo lo pasaste, viejo?
1: Bien, ¿vos?
0: Muy bien. Muy bien. Aquí todos súper felices. Súper contentos.
1: Yo estoy aquí porque te quiero.
0: Eso me parece muy bien, man. Yo sé que me crees.
2: ¡Feliz cumple, Héctor!
0: Ay, qué bonita la gente que está llamando para saludarte. Esteban, un abrazo para vos. Buenos días. Acá desde la aldea de 959. Check, check, check. ¿Escuchaste, Héctor? ¿Ah? ¿Escuchaste, Esteban?
1: Sí.
0: Check, check, check. ¿Tú ahí, ah? Check, check, check. Buenos días. ¿Cómo
2: está? Ay, pero ¿quién cumplió años ayer? Maestorito.
0: Esto es tan de señores, ¿verdad?
2: Claro, weón.
0: Esto es tan de señores.
2: Ay,
0: ay. Ay, ¿quién cumplió? Es usted, señores. Ay, qué buena nota.
3: Hola, buenos días, chiquillos.
0: Hola, hola.
3: Pico, ¿cómo pasó el día ayer, madre? Feliz cumpleaños.
1: Bien, bien, pura vida. Feliz. Gracias a todos.
3: Buena nota.
1: Cuéntenos, ¿cómo amanecieron ustedes? ¿Dónde están las presas? ¿Dónde está el asunto?
0: Mae, pero qué frío.
1: Mae, mucho.
0: Demasiado. Moravia, ayer estuvo helado y hoy yo no sé lo que le está pasando. Se permitió que le bajen un poquito ya el aire acondicionado.
1: Es que Moravia es bastante frío. Moravia es más frío de lo que o la gente recuerda o de lo que la gente ubica, porque siempre ubican Coronado más frío que Moravia y no es así.
0: Ayer estaba Moravia frío y hoy, de verdad, hoy en la mañana yo dije, Dios, ¿pero qué está pasando?
4: Buenos días, chiquillos, buenos días.
1: ¿Cómo amaneciste?
4: Un martes súper lindo y provechoso para todos.
0: Buenos días.
4: Y hola, Héctor, feliz cumple. Espero que lo hayas pasado súper lindo.
1: Gracias, que sea igual de chuzo para vos. Moravia está a 17 grados.
0: Ajá.
1: Y San José está a 18 grados. Lo que me permite decirle a usted, señor Cruz, usted es un llorón.
0: No, no.
1: Ah, bueno,
4: buenos días, chiquillos. Aquí es de Santa Ana. Saludos.
1: Saludos.
0: Que te vaya súper bien.
1: Vázquez de Coronado registra 16 grados.
0: ¿Vázquez de Coronado?
1: Sí. Con decirte que Cartago registra 20 grados en este momento. Bogotá 12 grados.
0: ¿Bogotá 12 grados?
1: Sí.
0: Oh,

0: Bueno, ya casi vamos a dividir en nuestra audiencia, así que todo el mundo preparados. Gracias por reportar vida a través del 8909-5959. Esta cornetita es a nivel general.
1: Para que nos vaya bien a todos hoy y que no se nos quede nada por fuera.
0: Absolutely.
2: Hola, buenos días.
1: Chiquilla.
2: Ay, no, debería de ser feriado hoy para amanecer lloviendo.
0: Uy, qué rico.
2: Ay, pero ¿quién está de manteles largos?
1: Ay, ya, ya, ya, eso fue ya. Ay, ya, ya, ya, ya, no me agarren el cachete.
2: Ir. No,
1: ay,
2: se haga loco, usted es el próximo. Sí. Quedan una o dos semanitas, lo que falta.
1: ¿Y quién viene para celebrar el cumpleaños?
0: Ya.
1: ¿Quién es?
0: Ya.
1: No, yo sí le voy a ir a agarrar el cachete.
0: No me va a decir. Venga.
3: No, no, no, no, no, no, no. ¿Por qué me tiene que agarrar el cachete?
4: Buenos días, Héctor. Buenos días, Jair. Feliz cumple, Héctor. Y aquí en Cartagena estamos, bueno, aquí por la parte de Los Ángeles estamos a 16 grados.
0: ¿Cuánto? Ay, va bajando, 16 grados. ¿Quién tiene menos temperatura en estos momentos? Que la podemos comprobar también nosotros por nuestros teléfonos. 16 grados, Los Ángeles de Cartago. So why you Así rápidamente, dos minutos, quien nos reporte la más baja temperatura, que la podamos ver nosotros también en el teléfono, solo para saber qué sirven. Happy here. Y ahora, qué bueno. Sí me gusta, de verdad, hay que levantarse con energía.
1: Con buen ánimo, man.
0: Buenos días a todos, buenos días. Hoy es martes 9.
1: A ver, es que levantarse ya toca.
0: ¿Sabes que también es el día del primo, no? El día de los primos.
1: Ay, yo tengo que saludar a un ex primo hoy.
0: Yo también tengo varios ex primos.
1: Sí.
0: Sí. Siempre, siempre, siempre. Tengo varios ex primos. Los quise mucho. Fueron muy importantes en
1: mí. Sí. Pero bueno, ya pasó. Ahora son ex.
0: ¡Señores!

0: 7 grados. Cloudy.
1: ¿Hasta cuándo se va esta carajada?
2: Madre, vieras que... Vieras que está... La cosa está media rara.
1: ¿Hasta cuándo? ¿Hasta
2: Porque
1: cuándo
2: ayer
1: se va?
2: Vi que la parte pacífica está pero bravísima. Sí. El mar metiéndose hasta donde no puede.
3: Muchachos, buenos días. ¿Cómo va todo?
2: Hola, hola.

0: voy en Jaboncillal, hace unos minutos que salí de la casa, desde Goicoechea, y estábamos a 15.4 grados.
1: ¡Wow! Goicoechea. Bueno, es que anda fría la cosa.
2: Más, está rudo, que se vaya esta vara. Están jugando ahí con Harp. Madre, porque supuestamente se está armando un ciclón. Entonces esta vara está difícil.
1: Dejémonos guardados.
2: Se vaya.
1: Guardémonos. Dice por acá. Buenos días, chicos.

0: pasó? ¿Qué pasó? ¿Qué fue lo que pasó?
1: La dividimos la audiencia en estos momentos. Aldeanos de 959 Conexión, la pregunta es directa, es sencilla. De preferencia, las profundidades del mar, todo lo que tiene el mar en lo profundo, lo que se ha logrado ver y lo que no. O la maravilla del espacio y todo lo que trae la galaxia. Cuéntenos al 890-95959.
2: ¿Qué pregunta más difícil, Jair? Porque en los dos me quedo sin aire, en los dos siento que me ahogo.
3: En los dos podemos morir.
2: Es que no es morir, es cómo se muere.
3: Yo no quiero morirme, Héctor. No

0: quedas en el espacio.
1: Sí.
0: Bueno, yo me quedo. No, a mí me fascina y me encanta y amo todo lo que tenga que ver con la profundidad del océano. De hecho, me paso oyendo. Regularmente me veo documentalillos de tiburones. El fondo del mar. El planeta azul. Todo eso me encanta. Me encanta, lo amo. Pero bueno, cuéntenos ustedes al 890-95959. ¿Cuál es su favorito? ¿Las profundidades del mar?
1: Yo voy a elegir
0: el espacio.
1: Sí, voy a elegir el espacio ya, así definitivo. Porque en caso de que uno pasara mejor vida ahí muriendo, vería cosas maravillosas.
0: Ajá.
1: Cosas que no siento en el océano. En el océano usted puede de repente ver que algo nadó y se lo comió.
0: Sí.
1: O si muere, de nada. Un poco de masa borrosa en agua. ¿Verdad? Pero en el espacio uno podría ver alguna estrella.
0: De la Tierra.
1: Caminar a la luz. Ve la luna, ¿verdad?
0: Ey, no se le grabó.
1: 8909-5959 es el WhatsApp. Pero cuando grabes, ponele atención.
2: Pues mita y mita. Las dos me gustan.
1: Aquí ya no nos menciones mita y mita, por favor.
0: No, ya no podemos hacer.
1: No.
0: Podemos decir 50-50.
1: Sí, mejor decir 50-50. Por recomendación de...
0: Sí. Bueno.
1: Aquí hacemos lo que recomienden.
0: Así es. Vamos a ver qué dice nuestra Pame.
3: Hola, hola, buenos días. Yo prefiero las profundidades del océano. Yo digo que en otra vida tuve que haber sido pececito, sirena, yo no sé. Pero es increíble lo que yo amo estar bajo el agua. Me encanta.
0: ¿Ves?

lechita, que se cure mucho, que se cure rápido. Y es que sabemos que estos climas definitivamente son terribles para todas aquellas personas. Que se les da fea la gripe.

0: Y dice, soy de los fanáticos de todo lo que tenga que ver con el espacio. Me pasé viendo todo lo de Artemis y pregúntenme lo que sea. O sea, soy experto.
1: Muchas gracias.
0: Chao, que te vaya muy bien. Gracias por tomarse el tiempo para mandarnos audios.
1: Abrazo hasta Guate.
0: Qué bonito. Abrazo para ustedes.
1: Le mandamos un abrazo también.
0: Así es.
1: A todos. Hola,
2: ¿cómo amanecieron? Tan bonito día. Lluviosa la mañana. Bueno, medio lluviosa aquí en Cartago.
0: Sí.
2: Mae, que la pasen bonito. Héctor, feliz cumpleaños ahí.
1: Gracias,
2: Paco. Que haya pasado tu año, mae. Solo bueno.
0: Gracias, gracias.
3: Buenos días, Héctor y Jair. Es para que le pueden cantar cumpleaños a mi hija, Ariana Araya.
1: Claro que sí.
3: 17 años hoy.
1: 17, ya está vieja.
0: Ariana.
1: Mae. Qué montón años son los 10.

0: ¡Feliz cumpleaños! Que la pasen maravillosamente bien escuchando a la aldea de 959.
1: ¡Qué montón de años! Son los 17. ¡Stop! ¡It's the
0: motherfucking remix! Ya a los 17 años usted tiene cuarto solo, ¿verdad? Ya tiene su teléfono celular, su compu. Ya a los 17 años puede que tenga novio, pareja, mascota. Ya es responsable de mascota, ya lava platos, recoge las cosas de la mesa, lava su propia ropa interior.
2: Ah, no, ya es un adulto.
0: Sí, ya a los 17 años, ya mamulona. Linda,

0: Feliz mañana de martes. Saludos, aldeanos y aldeanas. Un abrazo para todos. Manejen con mucho cuidado, con mucha precaución. Hay alguna gente que sí no respeta que el clima además es un obstáculo con el tema carretera, y pues no son tan responsables. Así que por favor, cuídense mucho, manténganse pendientes de los espejos y manejen con una velocidad moderada, porque sí, se pone pesadita la mañana en este tiempo.
1: Hay que tener cuidado así con las maniobras que se hacen, ¿verdad? Porque así los carros no responden igual, las salidas no salen. Yo tengo un carro que tiene una salida muy fuerte.
0: Sí.
1: Y uno se da cuenta cuando la calle está mojada y esa, de repente uno intenta hacer esas saliditas un poco más rápido y no responde igual, ¿verdad? O se patina un poquito, de repente de dónde esté la, cómo esté la calle.
0: Sí, hay que tener mucho cuidado, ¿verdad? Que manejen con mucha precaución. O sea, todos los días nos topamos gente en la calle que le vale tres pepinos, pero hay que tratar de cuidarse al máximo.
2: Buenos días, Mael. Buenos días, Jair. Buenos días, Héctor. Feliz cumpleaños, Héctor.
1: Gracias, ¿no?
2: Aquí en Tejar del Guarpo, de Cartago, bastante frío, bastante lluvioso, a 17 grados.
0: Ok.
2: Comentarles que hoy empieza un nuevo brete, Mael.
0: Wow.
2: Está así, el clima no muy bonito, pero hey, la mejor de las actitudes. Y con respecto a lo del océano o el espacio, es muy interesante, la verdad. A mí me gusta mucho ver reportajes de todo lo que es de investigación, y es muy interesante. Para mí, yo soy algo conspiranoico, y para mí tienen alguna relación, porque son demasiado grandes. Con toda la tecnología que hay, el humano no ha llegado ni al fondo del mar, ni a la mitad del fondo del mar. Entonces, para mí hay algo ahí que tienen en relación uno con el otro.
0: Wow.
2: Y no, viene una película muy buena, de OVNI, y para estrenar el 10 de junio. Y yo creo que esa película va a despertar mucho la curiosidad, y va a despertar mucho esa vara de conspiraciones que
0: entre el mar.
2: que se trae esa película.
1: Vamos a ver, repeat after me. La conspiración no es realidad, ¿verdad? La fantasía no es realidad, ¿verdad?
0: Yo creo que va a despertarme. A mí me va a despertar el sentimiento.
3: No caigamos en pendejadas. Feliz cumple, machito. Que la pase bien.
1: Ya fue ayer, pero la pasé bien, gracias.
0: Buenos días, un abrazo para vos. Buenos días por acá, hello.
4: Man, porque todo el mundo se queja de que el día no está bonito, bro. Esta hora es una maravilla, man. Ojalá estuviera así todos los días. Man, no hay cosa que yo más deteste que la playa y el calor, man. El mar, la playa, lo que es, man, qué horror. Qué
1: bueno, ya le...
4: No, yo no sé por qué esa hora.
1: Ya le diste el clavo. La gente le queda porque prefiere playa, algo man, distinto a vos. Pero vos sabes que eso es cierto, nuestro bienestar depende de la actitud ante las circunstancias, ¿verdad? Si la lluvia nos parece un problema, posiblemente vamos a tener un mal día. Así que ahí es donde de repente uno tiene que agarrar y poner un freno a esa percepción, a la actitud que tenemos, porque si nos jodimos. Yo no soy fan de que los días amanezcan así como ayer. Ayer en pleno cumpleaños yo me...
0: ¿Viste?
1: Esta oscuridad y esa neblina y todo. No, pero...
0: una cosa.
1: Tampoco es como para deprimirse. ¿Qué puede hacer uno? Cobijarse.
5: Este clima me remonta ¡Edward!
0: No.
1: Ya. Este clima no puede remontar a lugares que no existen, ¿verdad?
0: Oiga.
6: Gallito, feliz cumpleaños otra vez. Te dejé un mensaje. Espero que la hayas pasado muy bien. Este mae está confundiendo clima con ubicación geográfica, porque se puede estar en la playa y el clima es así.
0: Ajá, cierto.
6: Pero concuerdo con el mae. Yo prefiero un día nublado que ese sol y una temperatura alta.
1: Gallito, muchas gracias por el mensajito. Sí, tengo varios mensajes que ahora voy respondiendo. Paso a pasito, pero les agradezco mucho a todos los que me desearon feliz cumpleaños. Fue ayer y la pasé bien, gracias, man, a todos.
0: Pero es que todo el mundo ha estado pendiente de vos desde el viernes, que estás en esa celebración.
7: Buenos días, compitas. Nuevamente, Ecticor, muchas bendiciones en esta vuelta al calendario que inicias. Y con esto del clima, de bichillos, hay que hay que aprovechar cada gotica de agua, porque sí. Si este año viene el fenómeno del Niño, cualquier gotica de agua siempre es bendecida, porque después nos vamos a una sequía dura, dura, dura.
1: Sí, es que no se puede prevenir ni una ni otra. Que caiga ahorita no garantiza que después no llueva, ¿verdad?
0: Sí.
1: Solo no hay que pensar mucho en lo que no le toca a uno.
0: Eso es todo.
1: Uno tiene que enfocarse, más, pero ya hablando en serio, uno tiene que enfocarse en lo único que puede resolver. Y lo que puede resolver es cómo reacciona ante las cosas que pasan. Eso es todo, porque
8: hola.
1: Que haga mucho sol, mucho calor en julio, bla, bla, bla, no lo podemos resolver todavía.
0: Todavía no.
8: Mándale una comidita a la suerte para Ignacio y Ani, que tenemos examen.
0: Ignacio y Ani, con mucho gusto, aquí se los mandamos.
1: No, Ignacio y a mí.
0: Ah, Ignacio y a mí. No, bueno, perdón.
9: Buenos días, Héctor y Yair. Buenos días. Mi pensar es que hay que dejar las cosas quedititas en el fondo del mar. Hay un dicho muy cierto de que es lo que conocemos una gota de agua, lo que desconocemos el mar. Entonces es mejor dejarlo así.
0: Qué frase más Newton. Filosófica.
10: Buenos días. Viva feliz, viva la paz.
0: Buenos días a todos los que se han comunicado con nosotros acá en la aldea de 959.
11: Ayer fue un día especial y lo tenemos que celebrar. Héctor.
0: Feliz cumpleaños.
1: Gracias, Marijose.
0: Señores y señores, vamos al cambio. Ya casi estamos de vuelta acá en la aldea de 959 con la noticia.

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0: Gracias, gracias por estar con nosotros informándose de lo más importante en el acontecer nacional e internacional. Yo soy Enrique Gratas y estoy con usted en este bloque informativo informándole de lo más importante en el país y el mundo, acompañado de María Celeste Arraraz.
1: Y bueno, buenos días, 6 de la mañana, 33 minutos. Este reporte es el que traemos con las noticias huevonas.
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0: Adelante, adelante con la información que destaca en Costa Rica y el mundo.
1: Noticias. Un meteorito impacta... ¿Tenemos eco?
0: Ahí está, sí.
1: Un meteorito impacta sobre una casa en Alemania.
0: ¿Cómo?
1: Un pequeño meteorito cayó alrededor de las 7 de la tarde del pasado domingo en una localidad alemana, Coblenza. Sin herir a nadie, la Agencia Espacial Europea, ESA, informó que una bola de fuego brillante cruzó el cielo sureste, de sureste a noreste, y se observó en Francia, Bélgica, Luxemburgo, Países Bajos y Alemania. Un fragmento del meteorito impactó en el tejado de una casa, provocando un agujero del tamaño de un balón de fútbol. Había personas en el edificio, pero no dentro de esa habitación. ¿Se imagina usted estar tranquilo ahí, en esa vivienda, y que de repente caiga a toda velocidad un meteorito cuyo resplandor pudo observarse en todo ese edificio? No pasó nada, no traía material extraterrestre, no traía vida extraterrestre, solo despedazó un techo y ya es noticia. Por eso es una
0: noticia huevona.
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0: En otro orden de noticias, le contamos a usted que un estudio de Pew Research Center reveló un cambio drástico en las normas sociales globales, proyectando que uno de cada cuatro adultos jóvenes actuales permanecerá soltero de por vida. La investigación estadística indica que cuando las nuevas generaciones alcancen los 50 años de edad, una cuarta parte de ellas nunca habrá contraído matrimonio. Esta marcada tendencia refleja un desinterés histórico por las instituciones conyugales tradicionales en la sociedad moderna. A pesar de las preocupaciones demográficas que despierta esta proyección, los datos muestran un panorama positivo para quienes eligen este camino. Los investigadores señalaron que las personas solteras reportan niveles significativamente más altos de autodeterminación y crecimiento personal en comparación con quienes se casan. Así que bueno, apresúrense ustedes o estén tranquilos. Esta es una...
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1: Rescatada una cabra en una ventana de un quinto piso de un edificio en Madrid. La policía municipal está buscando al dueño del animal, ya que en el inmueble de este distrito de Villaverde, donde estaba, hace tiempo que no vive nadie y ningún vecino sabe de quién es ni cómo llegó hasta ese quinto piso. Mira qué linda la cabrita, color café, con manchas café en su cabecita, a la que hasta zanahorias le ofrecieron para que se bajara de los aires acondicionados. Los bomberos del Ayuntamiento de Madrid tuvieron que intervenir para rescatar a la que denominaron como cabra aventurera. Se encontraba encaramada en los aires acondicionados de un quinto piso, según dijo el portavoz de emergencias de Madrid. Un vecino del inmueble se percató que el animal se encontraba ahí y que estaba atrapada y ya no podía moverse más. Conocemos cómo escalan las cabras, pero esta no tiene dueño y no se sabe cómo llegó hasta el quinto piso.
0: Gracias por informarse con nosotros.
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0: La chilindrina confesó su último deseo. Antes de morir, quiero ser enterrada con la ropa del personaje, por favor. María Antonieta de las Nieves, la inolvidable actriz que le dio vida a la chilindrina en El Chavo del Ocho, sorprendió al revelar que ya dejó preparados todos los detalles para el día de su despedida. La artista explicó que tomó esta decisión para evitar que sus hijos tengan que afrontar trámites y decisiones difíciles en medio del dolor por su partida. Uno de sus deseos más llamativos es ser sepultada con la clásica vestimenta del personaje La Chilindrina, aunque reconoció que sus hijos no están de acuerdo con esta idea. Además, quiere que en la iglesia se exhiba una fotografía en la que aparecen juntas María Antonieta y su personaje más querido. El día que yo me vaya, ella también va a morir, expresó, y que por favor la hagan con inteligencia artificial. La actriz también contó que ya eligió su ataúd decorado con imágenes de la Virgen de Guadalupe y que incluso reservó una sala velatoria para cuando llegue ese momento. entre risas. Recordó que las redes sociales suelen darla por fallecida cada tanto, pero aseguró que todavía tiene muchos proyectos y que espera seguir viviendo durante muchísimos años más.
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1: Una mujer da luz en un andén de la estación de Sants de Barcelona. El parto ha sido asistido por los mozos de cuadra. Así como lo escucha, tuvieron que asistir el pasado lunes a un puesto de parto en un andén de la estación de Sants Barcelona, donde ha dado a luz una mujer a una niña que se llamará María del Carmen. Se encuentra en buen estado de salud, igual que la madre, pero en plena estación del metro, en plena estación de trenes, en plena vía llena de viajeros y usuarios de las diferentes cercanías de la estación de Sants, dio a luz esta mujer. Hacía rato no se veían noticias de este tipo, en donde una labor de parto se iniciara ahí en media calle. Por dicha, todo salió muy bien. Yo con esto me despido. Soy María Celeste.
0: Salud. Salud, María Celeste.
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0: Bueno, debo contarles a ustedes, dentro de la información importante que acontece en Costa Rica y el mundo.
1: Vaya noticiero, nos echamos.
0: Oiga, una TikToker causa polémica al exigir salas de cine solamente para mayores de 18 años. Así es. Dice, sin niños que molesten para ver la película. ¿Está de acuerdo usted o no está de acuerdo? Esa es la pregunta que se lanza. Y bueno, cine solo para adultos es la pregunta. La locutora Alexandra Alvarado abrió el debate tras una mala experiencia en el cine y propone crear salas exclusivas para mayores de 18 años. Su argumento es sencillo. Si existen las salas kids, ¿por qué no un espacio donde podamos disfrutar de una película sin interrupciones ni niños inquietos? La propuesta ha dividido a internet. ¿Es una solución necesaria para ver el cine con calma o una falta de tolerancia? ¿Qué opinan ustedes? Bueno, hasta aquí la información. Soy Enrique Grata, son las 6 de la mañana con 40 minutos en todo el territorio nacional. En cualquier momento, más noticias, en cualquier momento, más información que destaca para acompañarle a usted en cualquier momento. Por ahora, nos separamos por un instante. Con permiso. 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

0: 1-800-20 presenta esta hora acá en la aldea de 959. Son las 6 de la mañana con 41 minutos. Buenos días, aldeanos. Gracias a todos por estar con nosotros como todos los días en la mañana. Bien preparados, bien despiertos.
1: Noticias de buenas. Aquí la corresponsal desde Cañas, Guanacaste, informando que el muchachito de esta casa ya se encuentra feliz y contento luego de haber encontrado a las 6:30 de la mañana su reloj de Mario, por el cual ayer acusó y se peleó con toda su familia.
2: Oh, una digna noticia, huevona.
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0: Buena noticia, huevona, de la familia. Muy bien. Eso estuvo muy bien, Tere.
3: Hola, ¿puedes mandarle una cornetita de la suerte a mi hermano que tiene un examen de francés?
0: A su hermano por el examen de
3: francés. Gracias. Se llama Mateo.
0: Mateo. Mateo, ¿cómo andas? Muy bien, merci a vous. Que te vaya súper bien, Mateo, en ese examen. Y dice... de la mañana con 42 minutos. Buenos días. Que les vaya muy bien en carretera. Para todos los que ya van ahí sentaditos en el booster. Para todos los que van bien, bien bañados. Ay, ¿se habrá bañado todo el mundo hoy?
2: Yo espero que sí.
0: Uy, es que quede duro que es bañarse con este clima, de verdad. Uno dice,

0: mundo, todos los aldeanos y todas las aldeanas están acá en 959 Conexión compartiendo con nosotros. Buenos días. Buenos días. Sigan reportándose con nosotros. Estamos ya casi cerquita de la buseta.
1: Mándanos un audio por WhatsApp. 8909-5959.
2: ¿Qué nos dice? ¿Dónde están?
0: Quédate por acá. Buenos días.
3: Hola, soy Alejandro. ¿Me pueden mandar una cornetita de la suerte? Es que hoy tengo una reunión.
0: Uy, Alejandro. Alejandro, suena seria esa reunión, Alejandro. Suena seria como una reunión de negocios. A mí me suena como una reunión donde tienen que tomar decisiones importantes. Muy, muy concentrado. Ojalá que tenga ahí una hojita con un lapicero para que vaya apuntando las ideas de las intervenciones que va a tener cada vez que va a hablar. Vaya bien presentado, ojalá con saco, corbata, bien vestido. Y esa cornetita de la suerte para que todo le salga maravilloso, Alejandro, maravilloso.
4: Hola, soy Lucy. ¿Me pueden mandar una cornetita de la suerte para no llegar tarde a la escuela? Bye.
0: Claro.
2: Que sea un gran día en la escuela, que le pases muy bien y que todo te salga bien. Ya sonó esa corneta, eso garantiza que te va a ir bien.
0: No, no, de verdad. Y de todos los que van a clases hoy, que van a las escuelas, obviamente que tengan cuidado en los recreos, que no se vayan a mojar.
2: Chiquillo, no se moje. A mí una amiga me decía un día de estos: ay, viera que la corneta a mí no me sirvió, que bla, bla, bla. Ayer recibió un golpe de magia que cae como polvo de hadas y logró lo que quería por lo que sonamos la corneta. Así sucede. Entonces, siempre ayuda la corneta de la suerte.
0: La corneta de la suerte es increíble.
5: Hola, aldea. ¿Me puede mandar una cornetita de la suerte?
2: Claro que sí.
5: Y es para mi examen de inglés.
2: Bueno, chao. Que te vaya muy bien.
0: Ahí va. Ahí va. Ahí va, vea. Muy fácil. Acuérdese de esto. Red es rojo. Yellow es amarillo. Ice es hielo. Para que sepa.
2: Ya con eso está.

0: por el bonito día, bueno y un poquito oscuro. Chao.
1: Hey, que te vaya muy bien. Muchas gracias por compartir con nosotros acá en la aldea de 959.
2: Hola, Actualidad. ¿Me pueden mandar una conchita de la suerte para una exposición que tengo hoy? Gracias.
1: Muy bien, muy bien.
3: Que sea una gran exposición.
1: Te pones firme frente a los compañeros y vas a decirles a todos: buenos días, compañeros. O les hace una pregunta, como por ejemplo: ¿sabían ustedes que el planeta solar... usted dígale, profesora, espere, voy a empezar otra vez. ¿Sabían ustedes que...? Ustedes le hacen una pregunta y pa, y después les dice, pues ya les voy a contar, y empieza con toda esa presentación súper buena. Eso es, para que todo salga espectacular el día de hoy.
2: Hola, soy Luis. ¿Me pueden mandar una conchita de la suerte?
1: Porque
2: tengo que hacer un brazo
1: hidráulico
2: para una exposición que
4: tengo
2: hoy. Compañero,
1: que te vaya maravilloso.
4: Catalina, ¿me podrían mandar una conchita de la suerte? Es que hoy tengo examen de ciencias.
1: Uy, los exámenes de ciencias son necesarios con cornetita.
5: Una cornetita de la suerte para mi amigo Jairón, que va para su primer día de trabajo.
1: Bueno, su primer día de trabajo, que le vaya muy bien. ¿Quién más ocupa por aquí? Buenos días.
6: Hola. ¿Le puedo mandar un polechito a Antonio, que está enfermo?
1: Ay, Antonio, ¿qué pasa?

0: Gracias por escuchar La Aldea de 959.
1: Hola, soy Juliana. ¿Me puedes mandar una cornetita de la suerte? Porque hoy tengo club, chao.
0: ¿Tienes club? ¡Ey, que te vaya muy bien! Y ya te vamos a mandar la cornetita de la suerte.
2: Ahí está esa corneta de la suerte para que en el club todo salga bien.
0: Desde Santorini para el mundo.
2: Disfruten mucho.
0: Así es, de Santorini para el mundo.
3: Hola, ¿qué hay? Soy Joel y una cornetita de la suerte para que me vayan bien ahora en los proyectos. Chao.
0: Bueno, esos proyectos van a salir, que de verdad la NASA, si te ve, te contrata. Las 6 de la mañana con 48 minutos. Ya casi venimos con la buceta.
2: ¿Cómo es con la buceta ya?
0: ¡En el fin! ¡Qué buena canción!
4: Hola, soy Cruz y Corvega, soy Fabiana. ¿Me pueden mandar una cornetita de la suerte para mi examen de física? Chao.
2: Bien, para que en física todo salga muy bien hoy. Entonces ahí está, ya sabe que tiene que brincar, tiene que correr, tiene que hacerlo bien, sobre todo con buen aire.
0: Eso es todo. Oiga, para Jaime, que va para examen de química. Está pidiéndole aquí para examen de química. Muy fácil. Muy fácil, H2O, CO2.
2: No cantes, porfa.
0: Es que ando feliz.
2: Pero una cosa está feliz es de cantar feo.
1: Me pueden dar una cornetita de la suerte, porfi, si es que hoy tengo partido contra cuarto A.
0: Pues ese partido va a salir muy bien.
2: Ahí está.
0: Les van a ganar porque ustedes tienen la cornetita de la suerte. Así que ustedes no se preocupen. ¿Ok? Atención, aldeanos y aldeanas que escuchan 959 Conexión. A esta hora, cuando son las 6:49 minutos, ya las 6:50. Primero, desearles a todos que tengan una feliz mañana de martes. Martes 9 de julio. Y que todo la pasen súper bien. 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
2: 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Y hoy queremos preguntarte.
0: Hoy queremos preguntarte, mis queridos chamacos. Bueno, porque hoy es el día de los primos, ¿sabías, Héctor?
2: Sí, lo hablamos hace un rato.
0: Hoy es el día de los primos y las primas. Así que, bueno, nos pueden contar cuál es su primo favorito y por qué rápidamente al 890-95959. Y queremos que entren, pero demasiados audios.
5: ¿Te puede mandar una corneta de la suerte a mi hijo Daniel? Que le da vergüenza enviarle una voz.
0: Daniel, ¿cómo te va a dar vergüenza, Daniel? Queremos escucharte. Viste un montón de chamacos que mandan audios. Daniel, anímate. Sería chido escucharte. Es más, no solo nosotros, todo el país que escucha La Aldea. Porque aquí se escucha, vea, se escucha en Heredia, en Alajuela, en Cartago, en Guanacaste, en Limón, en todo el país, en Punta Arenas. ¿Te imaginas que la gente te pueda escuchar, Daniel? Y hay gente que nos escucha en Estados Unidos, en México. ¡Wow! Sería chivísima que vos pudieras tener ese sentimiento del montón de gente que te escucha por todos lados.
6: Hola, Héctor. Mi primo favorito se llama Samuel.
2: ¿Samuel?
6: Soy Santi. Chao.
2: Un abrazo, Santi. Que te vaya muy bien. Gracias por mandarnos este audio y por contarnos que Santi es tu primo favorito. Pero no nos dijiste por qué.
7: Soy Raúl. Y mi primo favorito se llama Tobías porque tiene un Nintendo.
0: Ah, bueno, Tobías.
2: Ah, porque te encanta ir a jugar Nintendo Tobías, con Tobías.
8: Aldea, soy Catalina. Mi prima favorita es Julieta porque tiene muñecas.
0: Ah, muy bien.
9: Hola, Aldea, soy Emilio. Y mi primo favorito es Tobías.
0: ¿Tobías? Oye, Tobías va ganando en esa familia.
10: Hola, soy Matías. Y mis primos favoritos son Santiago y Emma porque viven en Estados Unidos y casi nunca los puedo ver, solo por videollamada.
0: Bueno, muy bien, muy bien. Eso es parte de, créeme. Créeme que es parte de.
11: Hola, soy el Cruz Héctor Vega, soy Fabiana y mi prima favorita se llama Natalia.
0: Oh,
11: chao.
0: Que te vaya muy bien. Gracias por mandarnos ese audio.
12: Hola, soy Juan Pablo. Y mi primo favorito se llama Emanuel porque paso más tiempo con él que con todos los de, que con los demás.
2: Claro, porque compartís más tiempo. Claro, claro que sí. Y qué bonito es compartir tiempo con primos que a uno le caen bien. Eso sí. Es lindo, eso es lindo. Qué dicha que te cae bien y qué dicha que se llevan así de bonito. 8909-5959, ¿cuál es tu primo favorito y por qué? Contanos.
0: Exacto, porque hoy es el día del primo. Buenos días, ¿qué tal?
13: Hola, Chairo, hola, Héctor, soy Iván. Mi primo favorito es Luciana porque es el que me trata más bien.
0: Ah, bueno, y súper, súper maravilloso.
14: Mi primo favorito es Nacho y Belén.
0: Y que te vaya muy bien.
15: Hola, buenos días.
0: Hola.
15: Soy Zoe y mi prima favorita.
0: ¿Quién es?
15: Se llama Diala y... porque me ama mucho.
0: Diala. Chiva, qué chiva.
16: Hola. Mi primo favorito es Kael. Porque casi siempre nos vemos más seguido. Chao.
0: Chao, que te vaya muy bien. Un abrazo desde la aldea de 959.

0: Aquí estoy,
1: gracias.
0: Gracias.
2: Ah, decime el coro.
1: Uno, dos, tres.
0: Gracias.
3: Buenos días, Max. Aquí en San Carlos.
0: No, solo chamacos y chamacas.
1: Solo chamacos.
4: Tres. Hola, Shakir y Héctor. Mi prima favorita es Mabel, porque me da abrazos. Nos vemos.
1: Mabel.
4: Ay. Mis primos favoritos son Pipe y Belén y Nacho. Adiós.
1: Chino y Nacho, hijo.
5: No. Hola, ya soy Cruz Héctor Vega, mi nombre es Isabela y mi prima favorita, bueno, tengo dos primos favoritos. Mi primo favorito se llama Valentina y mi primo favorito se llama Julián. Chao. Julián,
1: chao, que te vaya muy bien.
6: Hola, mi primo favorito se llama Félix. Es muy grande, chao.
1: Chao, con mucho gusto, que te vaya muy bien.
6: Buenos días, mi primo favorito es uno que se llama Julián. Es muy necio conmigo, aunque me gusta estar con él.
1: Ah, pues son muy necios.
7: Hola, soy Isaac y mi primo favorito y el de mi hermana es Pedro. Chao.
1: Pedro, el de Pedro.
2: ¿Cómo nos hizo daño ese mix?
1: ¿Verdad? Ey, tenemos que mandar un polechito porque resulta ser... ¡Ay, Héctor! Resulta ser que Catalina tiene exactamente 2 días de no ir a la escuela porque está enferma. Entonces, que por favor le mandemos un polechito de parte de su compañera favorita que la está extrañando bastante. Así que bueno, pues le mandamos.

0: Catalina, que te sientas mucho mejor. Gracias por escuchar, Aldea. Te vas a recuperar rapidísimo. Así que por ahora, cuídate. Y con estos días que están con mucha lluvia, es mejor que no vayas a la escuela para que te puedas curar rápido y puedas estar nuevamente acompañando con tu compañera Lu. ¿Está bien? Así que te vaya muy bien. Gracias por escuchar la Aldea de 959.
1: Son las 6 de la mañana, 56 minutos de este martes 9 de junio, en recta final de la buseta de la Aldea de 959 Conexión. ¿Quién es tu primo favorito y por
2: Hola,
1: qué?
2: Hola, me llamo Lu. Mi primo favorito se llama Mariana, pero le dicen Manalita. Y otro se llama Gabrielito. Bye.
0: Ay, que te vaya muy bien, que te vaya muy bien.
2: Que me trata muy bien y
0: son
2: muy cool.
0: Qué chiva, ¿verdad? Los primos. Es que de verdad que compartir con los primos es de lo más chiva que hay en la vida. Porque son los otros hermanos que uno no tuvo. Y la ventaja es que uno se puede acompañar el resto de la vida con los primos. Así que, señoras y señores, para todo, igual para todos los grandotes.
2: Saludos a sus primos. Santiago, en mis dos primos favoritos. Matías y mi primo Julián. Chao.
0: Chao, que te vaya muy bien. Un abrazo para vos que vas ahí escuchando la Aldea de 959 Conexión.
1: ¿Quién más nos dice?
0: Qué locura se hace uno con los primos, ¿no? Qué locura se hacen los primos. Son las 6 de la mañana con 58 minutos. Ya estamos por separarnos acá de la Aldea de 959. Recuerden que después de Panorama, a las 7 de la mañana con 20 minutos, regresamos con todos ustedes, porque hay mucho, demasiado para compartir en este martes, en este nuevo día.
1: Apenas está arrancando la mañana, así que no te vayas a despegar de 959 Conexión, que ya casi estamos de vuelta. Los queremos mucho, chamacos, chamacas.
0: Que ni se te ocurra despegarte. Ya venimos, que la pasen muy bonito. Buenos días a todos.
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3: Hola, ¿qué tal? Gracias por honrarnos con su atención en este martes. La frase de hoy dice: nunca juzgues a nadie por el capítulo de su vida que estás viviendo. Todos tienen historias que no te han contado. En este
4: film, velado, en blanca noche. Hay canciones que trascienden el tiempo porque hablan de algo que sigue siendo humano. Jijijiji, del recién fallecido músico argentino Indio Solari, cuando integraba la banda Patricio Rey y sus Redonditos de Ricota, nos recuerda que muchas veces vivimos detrás de máscaras, tratando de encajar, aparentar o seguir el ritmo de los demás. Sin embargo, la verdadera libertad aparece cuando dejamos de actuar para la galería y nos atrevemos a ser auténticos.
3: Tal vez por eso Jijiji sigue convocando multitudes, porque en el fondo todos buscamos un lugar donde podamos ser nosotros mismos sin miedo ni disfraces.

0: 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Lo que van a escuchar puede cambiar su vida. 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
4: Mundial de fútbol fue en Francia en 1938. Esa fue la primera vez que en este tipo de eventos las camisetas de los jugadores tuvieron número.
5: Pero además, ante la bochornosa forma en que Italia ganó la Copa de 1934, que se realizó precisamente en ese país y que ya comentamos el sábado, la FIFA decidió hacer su tercer campeonato mundial con su sede en Francia.
4: Esto provocó la indignación de Argentina, ya que en un principio se había hablado de que si un mundial se jugaba en Europa, el siguiente sería en América. Ante la decisión del máximo ente del fútbol mundial, los Chess decidieron no asistir a la competencia.
5: La gran final fue entre Italia y Hungría. La historia dice que la noche de la final, los jugadores italianos aparentemente recibieron un telegrama de Benito Mussolini, dictador de su país, el cual simplemente decía ganar o morir. El arquero de Hungría dijo tras el partido, me hubiera dejado hacer 4 goles con tal de salvarles la vida.
4: Y una anécdota más, al capitán de Italia, Pepino Meazza, se le bajaron los pantalones cuando iba a rematar un penal en la semifinal contra Francia. Tuvo que patear el penal con una mano sosteniendo los pantalones y lo anotó.
5: La pregunta de la semana publicada en panoramadigital.co.cr decía, ¿está usted de acuerdo con la propuesta de la presidente Laura Fernández Delgado de grabar en audio y video las visitas que se realizan en el área de máxima seguridad del Centro de Atención Institucional La Reforma?
4: La propuesta hecha por la mandataria ha generado una intensa discusión en el país. Quienes respaldan la propuesta consideran que podría convertirse en una herramienta adicional para fortalecer la lucha contra el crimen organizado y facilitar eventuales investigaciones relacionadas con actividades delictivas que puedan originarse o coordinarse desde los centros penitenciarios. Además, sostienen que las circunstancias actuales en materia de seguridad justifican la adopción de medidas más estrictas dentro del sistema carcelario.
5: Por otro lado, diversos sectores han expresado reservas y cuestionamientos. Entre los argumentos señalados se encuentran posibles conflictos con la legislación vigente, el derecho a la privacidad de las personas involucradas y la confidencialidad de ciertas comunicaciones. También se ha planteado la preocupación sobre las implicaciones que una medida de este tipo podría tener en materia de derechos humanos.
4: Pero yendo a los números, un 75% de las personas participantes indicó estar de acuerdo con la grabación en audio y video de las visitas en el área de máxima seguridad de la Reforma, mientras que un 25% manifestó estar en desacuerdo.
5: Revisemos algunas de las opiniones que recibimos. Eugenia Paniagua escribió:
4: las visitas sí se deben grabar, pero los clientes con el abogado pienso que no. es parte de los derechos humanos y de la privacidad.
5: Por su parte, Anabel Campos comentó de la siguiente manera.
4: Uno va al banco y lo están grabando, o cuando uno va a varias instituciones también lo graban. Así que no le veo nada de malo en la propuesta del gobierno.
5: Gracias como siempre por sus aportes a la sección de la pregunta de la semana. Ya tenemos una nueva publicada que dice... ¿Está de acuerdo con que se graben los productos de la canasta básica con el impuesto al valor agregado?
4: Recuerde que la puede responder ingresando al sitio web panoramadigital.co.cr y en la página de Facebook Panorama Cámara Nacional de Radiodifusión.
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10: Sobre el proyecto de ley de protección del consumidor de servicios o productos financieros. Fortalecer la protección del consumidor financiero es un fin loable. Pero el proyecto de ley 24.616, Ley de Protección del Consumidor de Servicios o Productos Financieros, presenta problemas estructurales que ponen en riesgo la efectividad de dicha protección, así como la estabilidad y autonomía de nuestro sistema financiero. Mis objeciones se basan en 5 puntos críticos. Retroceso institucional. Se pretende dar competencias de supervisión financiera especializada al Ministerio de Economía, Industria y Comercio, MEIC. Eso es un error grave. El MEIC es un órgano político sujeto a cambios de gobierno y a presiones políticas, mientras que superintendencias como SUGEVAL y SUGESE tienen autonomía técnica y operativa alineada con estándares internacionales. Desmantelar este esquema debilita la buena práctica de una fiscalización técnica. Duplicidad regulatoria. La coexistencia de dos autoridades con facultades sobre la supervisión de conducta y protección al consumidor provocará procedimientos sancionatorios paralelos, interpretaciones contradictorias y una carga regulatoria excesiva. Esto no beneficia a los usuarios y complica el marco legal. Aumento de costos para el usuario. El nuevo canon regulatorio que pretende imponerse, representa una doble carga económica para las entidades financieras que ya financian su propia supervisión. Este gravamen será inevitablemente trasladado a los consumidores mediante comisiones más altas, mayores intereses y un menor acceso a productos financieros. Riesgo de inconstitucionalidad. El proyecto confiere al MEIC potestades exclusivas de los tribunales de justicia, tales como declarar nulidades, imponer medidas cautelares y fijar responsabilidad civil. Estos actos jurisdiccionales están reservados al Poder Judicial. Interpretación errónea. Si bien el proyecto se justifica en las recomendaciones de la OCDE, esta organización no impone un modelo institucional único ni exige que la supervisión recaiga en el MEIC. Costa Rica puede cumplir con los estándares internacionales fortaleciendo las superintendencias actuales, aprovechando la experiencia técnica existente y evitando crear un aparato burocrático innecesario. Debemos construir alternativas sensatas que protejan al consumidor, no comprometan la estabilidad del sistema financiero ni debiliten la rigurosidad técnica de la supervisión.
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10: Este fue un comentario de Abril Gordienco López, diputada de la República.
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5: Nos vamos por hoy. Gracias por su atención en esta mañana. Que pase un muy bonito día.
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1: Qué rica canción.
2: Un seminarista, un obrero.
0: ¿Cuándo volverá a venir Juan Luis Guerra, madre? Lo necesitamos.

0: A las 7 de la mañana con 24 minutos es Café Montaña quien nos presenta los datos cruzados de Yair Cruz.
1: Happy Paracruz. ¿Qué tal? ¿Cómo están? Buenos días. Un abrazo para todos los aldeanos que siempre están con nosotros a esta hora en la mañana disfrutando de los datos cruzados. Y ya a esta hora les cuento de que hoy es 9 de junio, día número 160 del año, y quedan 205 para que termine el año 2026. Pero bueno, faltan mucho todavía.
0: Ya se va.
1: Quiero contarles de que en un día como hoy estamos a dos días
2: del Mundial de Fútbol.
1: Bye. Qué bonito, man. Yo creo que es una fiesta que todos estamos esperando. Personalmente,
0: en persona,
1: es un torneo que disfruto mucho. Me lo veo mucho. Y bueno, pues, tendré la oportunidad de disfrutarlo. Ya anoche ya comenzó oficialmente a ver fútbol.
0: Ah, qué rico, madre, qué rico. Ya no más novela venezolana.
1: Eso son las mañanas, madre. Ahora estamos viendo una que se llama Natalia en el mar.
0: ¿A qué hora la ven?
1: A la hora que sea.
0: No, pero dijiste que en las mañanas.
1: Pues sí, a cualquier hora. Usted a la hora que usted llegue a mi casa va a ver novela venezolana, hermano. Y clásica, novela viejísima, ¿verdad? Pero bueno, antes de eso quiero contarles de que hay un dato cruzado, madre. Florian Wigele, que es australiano, digamos que lo voy a leer como, lo voy a pronunciar como se lee, ¿verdad? Wigele, es un jugador que mide exactamente 2 metros con 5 centímetros. ¿Qué le parece? Y es el jugador más alto convocado a la Copa del Mundo en la historia. Hasta el momento es el jugador más alto. ¡Mae, qué mae más grande, mae! 2.5 metros. Y el jugador más chiquitito de este mundial es un panameño, es el jugador más bajo de este mundial, que justamente mide 1.60 metros. ¿Qué tal? Bueno, y si nos vamos al jugador de mayor edad para este mundial, es Craig Gordon de Escocia, que tiene 43 años, mae. 43 años. Y es el veterano de esta Copa del Mundo. Y el jugador de menor edad en este mundial que vamos a vivir a partir de 2 días es Gilberto Mora, un mexicano, un muchachito que tiene 17 años. Nació el 14 de octubre del 2008 y es el jugador más joven de todo el mundial. Y la diferencia entre ellos dos, 26 años de diferencia entre el jugador más veterano y el jugador más joven en este Mundial de Fútbol 2026. Qué increíble, ¿verdad? Qué datazo este. Pero bueno, ahí tenemos este dato cruzado para el día de hoy acá en Aldea de 959. También hoy es el Día Internacional de los Archivos. Y esto se hace porque se conmemora la creación del Consejo Internacional de los Archivos por la UNESCO, que fue en el 1948. Y bueno, pues ahí tenemos estos archivos. Y también quiero contarles...
0: ¿Qué más?
1: Quiero contarles de que hoy, dentro de las celebraciones que tenemos, se celebra justamente, hoy es el día de la acreditación, se celebra anualmente el 9 de junio, esta iniciativa conjunta con el Foro Internacional de Acreditación. May, ¿tenés acreditaciones guardadas en tu casa?
0: No, acreditaciones, a ver, ¿de qué?
1: Gafetes.
0: No, hombre, eso mae, ¿por qué?
1: Vieras que tengo un montón. Tengo una colección de gafetes, yo colecciono.
0: Yo creo, vieras que yo conozco mucha gente que hace eso y lo respeto. A mí es que me parece polillo.
1: ¿De verdad?
0: Sí, pero ¿de qué polillo tenés?
1: Mae, de conciertos y de lugares en los que he trabajado. ¿Has visto que le dan a uno un lanyard?
0: Sí, con los gafetes.
1: Entonces, mae, me gusta mucho porque, bueno, pues hoy es el día de la acreditación. Y también quiero contarles que hoy, señoras y señores, es el día de la niñez y la adolescencia en las Américas.
0: Conocí a alguien que los tenía todos colgados, ¿no? En una de las... De los respaldares de la cama.
1: Uy, ¿de verdad?
0: Ay, mae. Qué risa, mae. Y fue porque nos enseñó foto aquí.
1: Bueno, además de eso, Hoy es el Día del Primo, que es en honor a Primo Feliciano. Y en Argentina, Colombia, México, Chile, Ecuador y otros países latinoamericanos como Costa Rica se celebra el Primo. Yo quiero saludar primos míos.
0: Dele, dele viaje.
1: Saludo a mi prima Laura, que la amo. Sí. Anda enojada conmigo, pero la amo.
0: Y con sobrada razón.
1: ¿Quién?
0: Laura, enojada con vos.
1: Sí.
0: Yo me hubiera enojado con vos.
1: Bueno, pero no sabes por qué se enojó conmigo.
0: Es que...
1: Viniendo de no, vos, dice ya.
0: Es que, bueno, ya lo dijiste vos.
1: Pero la amo. Mi primo Henry, ¿verdad? Quiero saludar también el día de hoy a mi prima Carolina, en Orlando, United States of America. Y también saludo dentro de mis primos, voy a ver si me falta alguien. Y eso que tengo un montón.
0: Te fijo, te falta alguien.
1: Alex, el gordo, los amo. Esos son mis primos favoritos. ¿Quiénes son tus primos favoritos? El resto, que Dios me los acompañe.
0: De una vez.
1: Sí, sí, sí. El resto de primos, que Dios me los acompañe. Ahí.
3: Una pregunta para el Capibara. Capi, ¿cuál es el club que aporta más jugadores a la Copa del Mundo? Por favor.
0: Ya se lo vamos a decir.
4: Buenos días, Mae. Aquí en San Carlos están de fiesta por el Día del Primo.
1: Ah, bueno, Mae.
0: ¿Tienen primos favoritos? ¿Tienen vínculos con sus primos? Yo es que prácticamente no. Solo mi primo Chris.
1: ¿Tu primo Chris?
0: Y mi primo Chito, sí, son los únicos dos primos con los que tengo un poquito más de cercanía y casi no nos vemos. Uh-huh.
1: Pero bueno.
5: En el Día del Primo, saludos a todos los primos de la familia Chiquizá.
6: Quiero decirle feliz Día del Primo a DJ. Y aunque esté en Hawái, feliz Día del Primo.
1: ¿Vamos? Solo ese primo tenés. ¿Cuántos primos tenés vos, Héctor? ¿Tenés muchos?
0: Sí.
1: Pero solo saludás a los favoritos.
0: No, ni si me haces los nombres de los demás. No hay vínculo.
1: ¿No tenés relación con
0: nada? No.
7: ¿Nada? Yair, dígale que Saprisa. Feliz cumpleaños, Héctor. Te quiero mucho.
1: Héctor, te quiero mucho.
0: Abrazo, mae.
1: Héctor, ya te dije que te quiero, mae.
0: No, no me has dicho.
1: Ay, ¿quién lo invito a almorzar hoy?
0: Uy, Yair.
1: No tenés que almorzar. Yo te tengo cita para el almuerzo hoy.
0: Ay, Yair.
6: Con DJ hay una... ¿Cómo se puede decir, Josué?
0: Ok, Yair, ¿puedes preguntarle a Mariana qué pasa con el DJ? Ella se muere de ganas por contarnos.
1: Mariana, ¿qué es lo del DJ y tu primo?
6: Con DJ hay una... ¿Cómo se puede decir, Josué? Estoy con mi compañero.
8: Vínculo ahí, más. Como primo me le...
6: Como primo me le arribo.
1: Ya me di cuenta cómo está la cosa.
0: El que aporta más es el Manchester, dicen aquí.
1: ¿El Manchester?
0: Sí, eso dicen aquí.
9: ¿Qué manifestaciones más grotescas de amor entre primos?
0: Yo estoy con vos.
1: Yo también estoy con vos, Boris. Estoy también con vos, estoy con vos. Bueno, felicidades para todos los primos.
0: Una total cochinada. Quiero
1: decirlo, ¿verdad? Y también hay gente que no es prima de uno, que uno las toma como familia. Digamos, hay gente que es más, hay gente que uno quiere y es más como primo mío. De verdad, es más como primo, como familia mía. Yo lo amo. Bueno, por ejemplo, Alain es como un primo mío.
0: Yo a veces digo que hay gente que es como, o sea, yo digo, es como familia, ¿no? ¡Qué idiota! ¿Qué?
1: No, es que hay gente que uno la adopta en la familia y uno dice, más como un primo mío. Si fuera primo mío, es más, funge como primo.
0: Sí.
1: Funge. Yo te he contado, ¿verdad? Que mis hermanos dicen que yo soy primo de ellos. Soy como primo de mi hermano, ahí. Pero bueno, algo más importante para contarles el día de hoy. Faltan 12 días para el Día del Padre. 12 días para el Día del Padre. Y bueno, además de eso...
0: Tuve una prima casi hermana y nos volvimos demasiado cercanas. Ah, suave. Tuve una prima casi hermana, pero se metió en una relación de pareja y desde hace 15 años no volvimos a vernos.
1: No
0: somos cercanas.
1: No. Bueno, además de eso... Quiero contarles que en un día como hoy cumple años Michael J. Fox, el actor canadiense. El famoso Michael J. Fox nació en el año 1961. Y también en un día como hoy, Natalie Portman, la actriz israelí estadounidense, celebra su cumpleaños. Nació en el año 1981. Saludos para Natalie Portman. En un día como hoy, ¿sabes quién murió en un día como hoy del año 2007?
0: ¿Quién?
1: Adam West.
0: ¿Y cuál era
1: este
0: Adam West?
1: Este actor se hizo famosísimo porque fue el protagonista de la serie de Batman en los años 60, ¿se acuerda? El Batman primero que vimos, que era un traje como de morado con gris. Adam West como Batman. ¡Wow! ¿Te acuerdas que cuando golpeaba a los villanos sonaba?
0: Este.
1: Ese mismo. Kitsch.
0: Si era como un gris morado.
1: Ajá,
0: un traje era.
1: Ajá. El famoso Adam West. No, ese que tenía un spray para matar a un tiburón. Qué bueno, man. Mae, ese Batman es divertido verlo porque uno ve los efectos y uno dice, mae, qué creativos. O sea, uno lo ve creativo hoy día. Yo lo veo, a mí me parece creativo. Mira, porque era la forma en la que hacían entretenimiento y salvaban, sacaban la tarea. O sea, es que uno puede criticar lo que diga, mae, qué más malo. No, malo no. O sea, qué buenos esos maes. Porque despertaron la creatividad.
10: Han sido llamados a la residencia Wayne, interrumpiendo su paseo vespertino en automóvil por un mensaje de auxilio urgente, aunque anónimo.
0: La
10: invención y su custodio están en grave peligro a bordo del yate. Bruce y Dick,
1: qué grande,
10: que jamás rehuyen una responsabilidad, Dick, con su característica rapidez y resolución, acuden inmediatamente a la baticueva.
1: A la baticueva.
10: Convertidos ahí, como lo han hecho tantas veces, en Batman y Robin, valerosos enemigos del crimen, corren inmediatamente al rescate.
11: Baterías atómicas en potencia, turbinas en velocidad.
12: Correcto, listos para arrancar.
0: Prendieron fuego al batimóvil y vámonos. Ese batimóvil ahorita más bien parece una carroza fúnebre, ¿verdad?
1: Sí, claro.
0: Pero ese era el Batman de esa época, Adam West.
5: A mí una cosa que me chocó tanto fue darme cuenta de que Bruno Díaz es Bruce Wayne, o sea, por favor.
1: ¿Cómo? Qué bueno, Adam West.
0: Bueno, y también un día como hoy...
1: Falleció en el año 2020 Pau Donés, el cantante de Jarabe de Palo. Una gran pérdida también dentro del mundo de la música española, con quien cantamos miles de canciones, y que vino a Costa Rica muchas veces también. Parece muy bueno, ¿eh? Tuve la oportunidad, Adrián y yo, de hecho, de entrevistarlo en un básico 40 que tuvimos con la difunta.
0: Ay, mae. Hablando. Ahora recordame contarte algo.
1: De la difunta. Sí, bueno. Me encanta.
0: Y un anuncio. Escuché ayer por pura vara. Escuché ayer un anuncio.
1: Básico difuntos.
0: Venía a la cabina. Y yo, ¿en dónde?
1: ¿Cuál cabina?
0: ¿Cuál? En el cubículo ese. No. ¿Cómo vas a meter gente en ese cubículo?
1: No. Antes sí.
0: Y además era una expectativa de muy pronto.
1: Ya casi.
0: La gran novedad.
1: Espéralo.
0: Básico, cuando venía Pau Donés.
1: ¿Me podéis poner, por favor,

0: canciones, mae, Jarabe Palo.
1: Y el negro sea negro.
0: Me encanta.
1: 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Exactos son los números. Depende, depende. Que aquí estamos de prestado. 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Que uno nace y luego muere. 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Depende, depende.
2: Depende.
1: ¿De qué?
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1: Depende.
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1: ¿De qué depende?
0: Jarabe de Palo.

0: Depende.
1: Ya casi estamos en agosto nosotros.
0: Depende. Qué buena esta, me encanta. Esta canción me encanta. Bonito,
2: bonito.
0: Todo me parece bonito. Buenos días.
2: Bonita mañana.
0: Bonito.
2: 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Bonita la cama. Qué bien se ve el bar.
1: Qué rico estar en el mar, ¿verdad?
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3: Pero después de haber naufragado.
2: Bonita la vida.
0: Respira, respira, respira.
2: Bonito. No suena, mi pana se queja, la cosa va mal, la nena le pega.
0: Qué grande, man. Pau Donés, que murió hace 6 años, perdón. Lamentablemente falleció, perdió la batalla contra el cáncer y hoy lo recordamos con su música. Murió justamente un 9 de junio.
2: Todo me parece bonito.
0: Venía acelerando vos sus 30, entrando al piso 3.
2: Todo me parece bonito.
1: Ya, no existe. No existe, es difunto, o sea, ahí no hay nada. Como un cementerio esa vaina.
4: El hombre no perdió la batalla, mae. Ese mae luchó hasta el final y después nada más se ganó la corona, weón.
1: Ah, bueno.
0: Dice
1: que a mí la pendejada.
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0: Me encanta andar peleando.
2: 100 libras de piel y hueso.
1: A mí me encanta.
2: 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Que sin palabras hablan. Que sin palabras hablan.
1: Esta es la que menos me gusta, ¿vos sabes?

0: Mae. Uy, Mae. Agua. Uy, qué canción, Mae. Agua.
1: Ni la escena del Titanic buscando vida, ya. Póngale atención.
0: Qué buena.
1: Un inventario, eso.

0: Uf, qué linda canción. Qué linda canción, man. Cuando uno tiene un amor no correspondido.
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0: ¿Cuántos han sufrido?

0: casa.
1: ¡Sea perro!
0: Por Camelo si me mira.
2: Ay, Jair, qué hueputa canción. Agua lo máximo.
0: Razón y piel.
3: Se la dedicaron.
4: Ella dijo que fue puichis.
3: Que si usted oyó mal, ella dijo que fue puichis canción.
0: Difícil mezclar.
3: Oh, qué linda canción.
0: Ay, ay. Serio problema.
3: Dice.
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3: Cantemos, cantemos, gente.

0: ¡Qué linda canción! Tuve a un metro de distancia este mae cantando esta canción, mae, y nunca se me va a olvidar ese momento de mi vida. Gran momento.
1: Dice Alonso Yair, una pregunta, ¿esa canción se traduce como mami, le llevo hambre?
0: Pues sí.
1: ¿Por qué son tan corrientes, mae, Yair?
0: ¿Tú sabes qué dice? Este programa es...
1: Yair matizadísimo en la hora, mae. Que mami, le llevo hambre.
0: Es porquería, mae.
1: Me vieron la carita de Yair, mae.
2: Mae, nada más bonito. Ojo, bonito, ¿ah? Que jarabe de palo a estas horas con este clima, mae.
0: Sí. Qué tuanis. Claro.
1: ¿Sabe qué sería rico? Con un whiskito y...
0: Estoy con vos. Estoy con vos, Héctor.
1: Sí, sí, hasta ahora, un huequito, sí, sí, sí. Yair, yo ando. Yair, yo ando como de whisky. Creo que el almuerzo de hoy va a llevar terapia.
0: Leémoslo. Yo nos podemos alzar después de medio.
1: Sí, alcémonos, porque yo ocupo terapia suya también.
3: Claro. Yair, tenés razón, agua es sensacional. Otra buenísima es el lado oscuro. El lado oscuro es sensacional, igual.
4: Un par de besos debajo de las cobijas.
0: Ay,
4: qué bueno.
0: Ey, ey, ey, ey, ey, respeten. Respeten, gente.
1: Bueno, son las 7 de la mañana, 46 minutos. Gracias. Gracias por estar aquí y acompañarnos en la aldea de 959 Conexión.
0: Buenos días.
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1: 7:46.

0: Quédate, buenos días.
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0: Esto que está sonando es Pumped Up Kicks de Foster the People. A las 7 de la mañana con 52, casi 53 minutos del martes 9 de junio. Es la aldea de 959 lo que estás escuchando. ¡Ay! Y él es Jair Cruz. La única voz autorizada para un tático de cadentes para decir buenos días sobre esta pista.
1: Buenos días sobre esta pista. ¿Cómo están, hermano? Buenos días a todos, gracias por estar escuchando a la aldea de 959 Conexión. Es una mañana deliciosa en la que compartimos contigo.
0: Ay, Yair. Jodamos gente. Jodámosle el cerebro a la gente hoy.
1: ¿Por qué?
0: Pero yo voy a hacer cuenta regresiva. Esto entra y usted tiene que saludar, pero como en la micro.
1: Ok.
0: Pero como, no, Yair, en serio. Pero bueno. Como por allá, como decir que es martes 9 de junio del 2006.
1: Perfecto.
0: 3, 2, 1.
1: Buenos días, estamos acá en la micro de los 40 principales. Hoy es martes 9 de junio del 2006. Estamos preparados para traerles a todos ustedes hoy, que además vamos a tener un básico 40 esta tarde con Pau Donés de Jarabe de Palo. Y no se pierdan y no se pueden perder nuestro básico 40, que va a estar increíble. Además, queremos recordarles nuestra gira de coles de fútbol, Vicky.
0: Diga que Vicky tiene diarrea, que no está.
1: Bueno, Vicky no está porque tiene diarrea, como ustedes saben, el día de hoy está mal del estómago. Y un dolor de estómago de Vicky es fuerte.
0: ¿Puede decir eso o que anda con el tomatito estripado? Ay, madre, qué risa, porque justo después de eso podía sonar esto. ¿Cómo sonó Fergie, verdad, en su momento, eh?
1: Tener la marsellesa para presentar el tema.
0: ¡Uy, qué risa!
1: Oiga, yo presentaba el tema con la marsellesa, sí, man. Nada más y nada menos. Y ahora, señoras y señores, nuestro tema en la micro de los 40 principales. Saludos para todos los que van para el cole, porque muchos de ustedes iban para el cole en ese momento.

0: en la micro de los 40 principales. Nuestro tema es hoy en nuestro...
1: Y decía Vicky,
0: nuestro martes.
1: Ay, Jair, espérese para agarrar el cuaderno de temas, que lo tengo largo.
0: Hoy en nuestro martes hot. Era martes hot. Vicky.
1: ¿Qué? Ay, no, Jair, no se pongan esas.
0: Vicky, que anda con sus pantalones blancos, que son pantalones,
1: no, Jair,
0: para
1: no
0: mudo.
1: No, moleste.
0: Que son pantalones para mudo.
1: No, ay, Jair, no, ¿qué pasa?
0: Que se le leen los labios.
1: ¡Jair! Acuérdese lo que dijo Tito, Jair. Vicky siempre lo acusaba.
0: Cierto. Y el teléfono a fondo.
1: Ajá.
0: ¿Aló? ¿Darwin? No. O el pasajero 40.
1: Pero esta era para presentar tema, ¿verdad?
0: Sí.
1: Era esta y también usaban la de Star Wars.
0: Sí.
1: Eran los dos, ¿verdad? Ay, qué risa,
0: madre. Mándenos.
1: Sí, ponía en marcha imperial.
0: Mándenos un SMS al 4040.
1: Qué risa, madre. Sí, los mensajes de texto, madre.
0: Hoy, en la micro de los 40 principales.
1: Paz, descanse.
2: Qué buena ya es.
3: Imperial.
2: Un pato para
1: eso le decía, madre.
4: Maes. Me devolví completamente a la época cuando iba en la micro al cole, mae. Y ahora voy camino en un día triste al trabajo.
0: No diga eso.
5: Mejor.
6: 7:47, buenos días.
7: Uy, qué rico con este frito. Así, de cucharita, oyendo esta canción.
1: Dice, mae, no estará escuchando Vicky, no estará trabajando Vicky.
0: ¿Verdad?
1: Mira, está en plena entrevista del cáncer de dedo de uña.
0: Está tirándole. Señoras y señores, vamos con nuestro tema el día de hoy acá en la aldea de 959 en esta hermosa mañana de martes 9.
1: Bueno, dele. Suelte el tema, sí.
0: Hoy. En la aldea.
1: La aldea.
0: Compartiendo contigo cosas que han hecho los papás, o sea, tus papás, que te hace cuestionar. Mae, ¿por qué estoy vivo?
1: Ay, mae, mira lo que hizo mami un día.
0: ¿Qué hizo? Yo no sé, mae, yo no sé por qué estoy vivo.
1: Llega la señora y pone contraseña del wifi.
0: Sí. La de ella.
1: La de la casa, sí. Ay, ya es. Llega y me dice, señor, mami, ¿cambiaron la contraseña? No, bueno, cuando cambié el proveedor. Sí. ¿Y cuál es? Ay, verá que yo no sé. Di, mami, no sé. Pero yo creo que aquí la puedo ver. Y agarra el teléfono en valentona y se mete al wifi y toca. Y llega. Me dice, ve, aquí está. Es esta. Vuelvo a ver. Hace de cuenta que la contraseña era... no sé.
0: KWX.
1: No. Es todavía peor. Hace de cuenta que la contraseña era... La contraseña era... Héctor, 1990.
0: No.
1: Y yo, mami. Y solo la veo muerta de risa. Me dice, es que ya me acordé. Yo le puse así para que no se me olvidara. Y ya, y ahí queda. Entonces yo solo, nos reímos mucho porque le puso la más básica y se le olvidó. 2 días después me llega un mensaje que dice, papi, ¿cuál era la contraseña del wifi?
0: No. No, usted no sabe lo que me hizo un día de esto. Ay, ¿te voy a contarte la última? La última de Isabel.
1: No, hombre, Isabel.
0: Ah, pero te lo voy a contar en el almuerzo de hoy.
1: Ok. Mae, así fue que yo dije, ¿cómo esta señora? ¿Cómo yo llegué vivo? Digamos, yo no me imagino a esta señora cuando le mandaba medicamentos para mí.
0: No, te lo voy a contar aquí en la radio, mejor.
1: Te lo juro, mae. Cosas que hicieron tus papás.
0: Mae, yo tengo una. Mi mamá me mandó una vez.
1: Que te
0: solo.
1: Hacen cuestionarte cómo seguir vivo.
0: Mi mamá me mandó en bus, en excursión. Yo te conté que mi mamá tenía hobby de que vendía cosas de golfito.
1: Vendía perfumes, sí. Vos pagabas, vos sí. Le cobrabas.
0: Mi mamá tenía esa vaina, ¿verdad? Entonces una vez, no sé por qué razón, no podía ir. Y entonces como que fue un fin de semana y, no se le, y el otro fin de semana no podía ir. Entonces a ella le pareció maravilloso mandar al chiquillo.
3: Claro.
0: Ma, yo fui como de... Yo calculo que tenía como 13 años, ma, 14. Y me dice, ve acá, tome la plata. O sea, me dio un efectivo. Entonces de eso me da plata en efectivo, Héctor.
3: Ajá.
0: Tome esta plata y se va para la frontera. Aquí está la lista de todo lo que tiene que comprar usted. Y adicionalmente a eso, ¿verdad? Todo me lo traje. Entonces tiene que ir a tal tienda, pregunta por Héctor. Ya Héctor sabe quién soy yo. Esta es la lista, tal la cantidad de perfumes.
1: Haga la voz que recuerda a la mamá para ponerle un recuerdo. Vea,
0: tal cantidad de perfumes. Y después si me da golfito, me compra una licuadora, un sartén eléctrico. Me compra esto, esto, esto y lo otro. Y me lo manda por transporte delgado, que aquí yo lo recibo. Y después de eso, me va a comprar unas cremas que ocupo una Nice and Nice. Ocupo una colonia Curve, Adiera Curve. Ocupo que me traiga un... Y ahí empezaba la mae.
3: Ajá.
0: Mae, y me manda un viernes en la noche, saliendo de San José a las 10, y yo tenía que llegar el domingo a las 8 de la noche. Yo digo, mae, ¿cómo yo no pagar hotel allá? Todo. Yo digo, mae, ¿cómo estoy vivo? Héctor, ¿cómo estoy vivo?
3: No, hombre, mae, ¿cómo confío en vos?
0: O sea, de verdad, ¿cómo estamos vivos? Dios mío.
1: ¿Cómo confío en vos? Es que my eso God. Es lo que yo me pregunto.
0: Oh, my God. Bueno, pues nos pueden llamar a través del 890-95959 en estos momentos, aldeanos, aldeanas. Me da saludos a Carla. Carla, a las 9 te llamo. Te amo. Chau. Entonces... Cuéntemelo. Dígame. Dígame.
5: Yo no me cuestiono cómo yo estoy viva. Yo me cuestiono cómo mi hijo está vivo. La vez pasada en la escuela hace Family Day. Y yo no sé qué fue la cosa. Que yo, papi, levántese. Porque usualmente son los sábados. Corre, corre, vamos a llegar tarde, papi. Que vamos tarde, pongámosle. Llegamos a la escuela y todo cerrado. Yo. ¿Será que lo hicieron en otro lado? Llamó a la mamá de un compañerito y yo, mira, es que, entonces, no, Mónica, es hasta la otra semana. Y nosotros corriendo, regañado, el pobre y todo, porque no se levantaba.
0: Pobrecito.
8: Mae, yo he sido como el más Grinch de la vara, que a mí no me cuadra salir en actos cívicos, o no me cuadraba salir en actos cívicos. Y, mae, en el kinder no llega mi señora marido, la de mi hija, mae. De una reunión del kinder, mae, en diciembre, ya de los últimos. Y, mi amor, ¿usted quiere salir de pastorcito en el acto cívico? Y yo, no. Ay, ya lo metí, mae. El camino que lleva él en rompo pompón, mae. Yo en la vara, porque la señora se le metió que quería ver a la...

0: Oh, ya. Eran los cachetes lo que me sostenían los lentes a mí.
1: No.
0: En esa foto, y yo, no, Marce, no. No, Marce, por favor. Hola, buenos días.
2: Buenos días.
0: Hola.
2: Yo me cuestiono, ¿cómo es que mi esposa sigue viva con los papás? Porque ellos trajeron al mundo al hermano que era un agresor. Yo me pregunto eso.
0: Imagínate, es que lo sé, ¿cómo cuesta con los hermanos, verdad? Mm. Yo tuve un hermano que yo digo, madre, ¿cómo ese man no me asfixió a mí a cosquillas, madre? ¿Cómo detestaba que me hiciera cosquillas? Nunca lo entendió ese cabrón.
1: Madre, hay gente que la puede matar de cosquillas, ¿verdad?
0: ¿Verdad, madre? Sí. Gente que se le va, yo me desmorecía. ¿Sabes qué desmorecerse?
1: Sí, sí. Yo tengo cosquillas demasiado. ¿Sabes dónde tengo muchas cosquillas?
0: Jair se desmorece de cosquillas, ¿verdad, madre?
1: A mí me pueden matar. A mí me pueden matar fácilmente.
0: Una vez a Jair.
1: Me da miedo morirme.
0: Una vez a Jair se le subió una perra encima. Una. ¿Cómo se llaman? Gran danés era, ¿verdad?
1: Un gran danés.
0: Un gran danés se le subió a Jair y le chupeteaba el cuello y lo mordía y todo más. Y todo el mundo pensaba que Jair lo estaba disfrutando y era que no paraba de reírse.
1: Claro, y los pedazos del perro, madre, es inmenso.
0: De Jair indefenso queriendo que le quitaran el perro, pero se reía. Era un perro o una perra. Era hembra, ¿verdad?
1: No recuerdo.
0: Mae, qué pecado, mae.
3: ¿Qué me dice el Héctor y el Jair? Qué bueno, mae. Yo me cuestiono, mae, que cómo estoy vivo, mae. Mi mamá, como buen carajillo de escuela, me pegaron los piojos. Mi mamá agarró una botella de alcohol de 90, del azul, le echó una pastilla de alcanfor, mae, me roció toda la cabeza, mae. Mae, y no podía ni respirar ni nada. Mae, eso sí, nunca, nunca más en la vida se me volvieron a pegar los piojos, mae. Y estoy vivo, sobreviví a eso.
4: Hola, buen día. Una vez me llevaron al oftalmólogo chiquitica y me dilataron la pupila. Y cuando salimos, mi mamá me pidió que corriera para alcanzar un taxi. Con la pupila dilatada, me decía, corre, corre. Y yo todo lo veía, o sea, así que se me iba el mundo encima porque tenía la pupila dilatada. O sea, no sé cómo sobreviví.
5: No sé cómo siguen vivos mis sobrinos. Si mi hermanilla el lunes de Semana Santa con los chiquitos alistados en el kinder, el otro de escuela, y dice, qué raro, ¿por qué no haga abierto? ¿Será que suspendieron clases? El lunes de Semana Santa.
0: Es que uno se cuestiona, uno dice, madre, ¿cómo? Porque entonces, bueno, qué dicha que lo ampliaron, pero eso es así. ¿Cómo yo sigo vivo? O, madre, ¿cómo mis sobrinillos siguen vivos con esas madres?
1: Cierto. Yo te voy a decir una. Resulta ser que mi mamá encarga a una tía mía, que en paz descanse también, mi tía Beatriz, de que fuera a recogerme a la escuela. Yo como en primero, segundo grado. Salíamos a las 12 de la escuela. Era la 1:30 y yo todavía en la escuela allá afuera el portón esperándolo.
0: Qué pecado, mae.
1: Hola, me pudieron robar, mae. Me pudieron matar, no, sacarme los órganos.
0: Eso es. No. No.
1: ¡Claro!
0: No, porque vos te ves como un carajillo, quién sabe. Para ver una foto tuya, carajillo.
1: ¿Pil?
0: ¿Vos no, porque espérate, nunca has subido?
1: Te lo voy a enseñar, espérate.
6: Hola, buenos días. Yo me pregunto cómo estoy viva cuando nos subimos una vez a jugar en una mesa de pintor, de esas que son altísimas. Y se bajaron mi hermano y mi prima y me dijeron, bájese, bájese, agárrese, guíndese de ahí. Y la mesa de pintor me cayó en el cuello y quedé ahí azul hasta que llegó mi mamá a rescatarme. ¿Cómo estoy viva?
1: ¿Cómo uno está vivo?
6: Y después de que me rescató, me pegó una fajeada por chirota.
0: ¿Cómo debe ser?
1: Chirota.
0: ¿Cómo debe ser según
1: la época? ¿Por chirota?
0: ¿Por chirota?
1: Es que si usted no anda chiroteando...
7: Uy, no, caballo. Y ni diga, mae, cuando le ponían a uno un embudo en el oído, mae, y le
0: Nos acaba de decir caballo.
1: Sí.
7: Prendían fuego, porque tal vez a usted le dolía el oído. Mae, yo no sé cómo, mae, cómo oigo, dijo, cómo estoy vivo.
8: Ay, mis hijos, yo no sé cómo están vivos. El primero, para un feriado, lo alisté y lo llevé a la escuela. 12 años después, cometí el mismo error con el otro.
0: Mae, eso ya es un descaro.
8: Y ese día le digo, loca. Ay, mira, llegamos súper temprano, mira, qué dicha, nos levantamos como siempre y llegamos como nunca. No había clases.
1: Es vieja loca.
0: Ay, mae.
9: Mae, como mi sobrino.

0: No sigue vivo, mae. Si mi hermanilla en vez de pañalito le puso cofal.
1: ¡Oh!
2: ¡Mae!
1: ¡No!
2: Cofal.
3: Mae, diferentes remedios para los piojos. A mí me bañaron con carbolina. Con carbolina, mae. Y mi mamá me decía, no abra los ojos, no abra la boca, mae. Porque me pegaron los piojos en la escuela. Con carbolina me lavó la jupa mi mamá. Yo no sé cómo estoy vivo, yo.
2: Manu, mándeme un audio contándome esa, yo no me la sé.
1: Vea, mae.
2: Dice Héctor, mi hermano, a mí pregúntame cómo sigo vivo, porque yo agarré un cable 220 con 6 años.
1: No.
4: Yo no sé cómo sigo vivo, si cuando era chamaco y patinaba me lancé como de 3 metros. Se me movió la patineta y caí de frente.
2: Ese no es el tema.
1: Eso es culpa de sus papás. Usted es un idiota.
2: Yair. Respetalo,
1: Yair. Sí, mae, es que las cosas son como... Ah, solo vos podés decir las cosas aquí. No. Yo tampoco. Tampoco me voy a quedar siempre con el hocico cerrado. Solo visto que llamamos... O sea, la gente llama, viene una línea que los papás dicen... Me tiré una patineta de remera, ¿eh? Si hubiera muerto, mae.
2: Ya recapitulemos.
1: Bien muerto hubiera estado.
2: ¿Cuál es el tema?
1: No sé cómo estoy vivo yo con las cosas que mis papás hicieron, porque mis papás eran unos irresponsables. Y yo no sé cómo sigo vivo después de las cosas que ambos señores hicieron dentro de su paternidad responsable. Ese es el tema.
2: Ok.
1: Ahora, el tema no es...
2: Cosas que han hecho tus papás que te hacen cuestionarte cómo estás vivo.
1: Exacto. Ahora, el tema no es cosas que yo hice de idiota cuando era un huila, porque creía que iba a volar como Superman.
2: No, es que pecado mis papás parieron un idiota.
1: Sí, ¿no? Exactamente. Sí, pobre madre que parto, no es el tema. No es el tema. Bueno.
5: Madre, mi mamá me abrió como un bate, carajillo. No, mae. Estoy vivo todavía, no sé.
2: Sí, no, vivo quedó bruto también, mamá, porque ahora culpe cualquier decisión, dice, idiota. No sé.
1: Madre, mi mamá me abrió como un bate, mae.
2: Mae, sí, mae.
1: No sé por qué todavía estoy vivo, mae.
2: Se llama Rogelio. Mae, Roge, ponga atención. Cada decisión idiota que usted tome en la vida de ahora en adelante, diga, de madre, no es que mi mamá me dio con un bate una vez.
1: A ver, Rogelio, yo lo decía una manera más. Oiga el audio suyo.
5: Madre, mi mamá me dio con un bate.
1: Como un bate, madre.
6: Una vez andamos comiendo café con mi mamá y me caí a un tipo río, quedé inconsciente, y en lugar de mi mamá llevarme al hospital, me puso ahí a la orilla de un saco de café acostado.
2: No.
6: A que me levantara solo, no sé cómo sigo vivo.
1: Y bueno, la cajuela estaba a buen precio.
5: Tiene sentido entonces, Héctor.
2: Mae, ¿cómo lo escuchaste vos, Jair?
1: Claro.
2: ¿Cómo lo dijo?
1: No, yo no sé cómo sigo.
2: No, este es de Rogelio.
5: Ma, ya todo tiene sentido entonces, Héctor.
2: Así es como Rogelio cree que suena. ¿Cómo suena?
1: Ma, yo no sé, ma. Yo me fui a Gentileu, ma.
2: Ma, ya tiene sentido. Ma. Todas las malas decisiones, todos los ligues que él ha tenido, que le han salido mal, culpa del patazo que le dio la mamá. Ay, ma, estoy llorando.
7: Ese muchacho del bate me recordó al chiste de ladrillito, ¿se lo saben?
1: Sí.
7: Es que no sé si contarlo porque es un humor muy oscuro.
2: ¡Dey! ¡Suéltelo! Lo peor que puede pasar es que nos censuren a nosotros. Me dice aquí, el man nos manda un audio que dice, compótese ya ahí. ¡Compótese! un sticker, perdón.
8: Madre, mi mamá una vez, bueno, siempre me frotaba cuando estaba mal de gripe, me frotaba con manteca de chancho.
2: Sí.
8: Y me ponía periódico envuelto en el pecho.
2: Como debe de ser.
8: Una vez se confundió y me echó querosén y me envolvió en periódico. Casi me vuelvo la llama humana.
2: ¡Mae!
9: Ay, chiquillos, pero es que antes no repartían ácido fólico en los embarazos.
1: ¡Mae!
10: Buenos días, abuela. Mis tatas ahí donde de fiesta conmigo. Y mi tata se pegaba unas borracheras y manejando. Yo no sé cómo estoy viva.
2: Y ahí le mandaron una imagen que le acaba de compartir por Instagram. Te mandaron un jaboncito para que se bañe. Pero tu nombre no se escribe así, entonces es lo único que te salva.
3: Más este, Rogelio es hermano de Martita, weón.
1: Ay, qué playada,
2: ¡ey, ey!
1: ¿Por qué son tan ratas, maes? Qué linda canción, man.
2: ¿Verdad?
11: Hola, chicos. A mí me pasó que por estar de malcriada en la adolescencia, un día mi mamá se enojó tanto que se me vino encima a darme de golpes a puño cerrado, jajajaja, y mi hermano me la tuvo que quitar de encima.
2: Ah, no.
11: Casi me mata.
2: Lamentamos mucho que eso te pasara y que vivieras ese caso de agresión.
11: Cuando yo era carajillo, me quemé la planta del pie con brillo fino, utilizado como juego de pólvora, y tras de eso mi mamá me agarró a fajazos por andar de vago buscando el peligro y haciendo inventos.
12: ¿Qué dice, gente? Buenos días. Mae, a mí, bueno, no fue mis tatas, mae, pero fue mi hermanillo. Para enseñarme a andar en bicicleta, mae, le quitó los rodines, se me tiró una cuesta como de 200 metros, mae, y de ahí no pude frenar y me recibió el caño.
1: Repito.
2: Repetimos.
1: Repetimos. El tema no es un imbécil. Cuando era un niño, man, era un idiota, man.
2: La estupidez que dice siendo niño, no, ese no es el tema.
1: Ese tema no es ese. El tema es, tuve una mamá y un papá con poca educación, poca experiencia, que además les gustaba experimentar, según ellos, para demostrar lo inteligentes que eran, pero hicieron cosas con las que pude haber morido. Fallecido.
13: Ustedes han visto que hay gente que pone un plástico con agua y jabón, salen corriendo y se tiran resbalados.
1: Ajá.
13: Bueno, mi mamá nos dejaba hacer eso en el patio, en el barreal y chingos. Luego veíamos que habían vidrios y habían tornillos y piedras y todo en el barreal.
1: Qué bien, mi mamá. Mae, está buena esa
14: muchachones, las cruces. Todo bien. Maes, un día mi mamá, yo cuando estaba, que tenía como 16 años, bueno, no sé, tal vez menos, mae, yo estaba en la fiebre de aprender a tocar guitarra y andar serenateando. Bueno, también jugamos mucho play en aquel momento. Mae, me pegó un solo guitarrazo, no me recuerdo por qué, mae, me explotó la guitarra acústica, mae. También me tiró el play, mae, me metió un solo playzazo.
15: Mae, yo no sé cómo yo sigo vivo si desde carajillo yo era tortero. Yo creía que era Superman. Me tiraba el sillón de la casa, según yo, porque iba a volar. Y siempre caía a cabeza. Mi hermano y mi hermana lo que hacían era reírse. Y eso que uno se queda dormido, ah, la llorada por ser cagado. Y yo me acuerdo que me despertaba, no sé, una o dos horas después. Esa era una. Y segundo, iba a una escuela, como éramos tan pobres, íbamos a una escuela de que era un poco complicado. Entonces, de primero a sexto, siempre me daban papilla entre tres carajillos.
16: No sé cómo estoy viva. Una vez tenía como si acaso de 3 años, yo creo 2 años, y mis papás me tenían en un flotador, de esos que parecen una camita en la playa, y vino una ola y se llevó el flotador y me llevó a mí. Me desaparecí y los más estaban como locos gritando y esperando a ver qué iba a pasar, y cuando vieron que venía la ola nuevamente, solo vieron una mano y era yo. May, aquí estoy viva, no me pasó nada.
2: ¿Crees que pudo haber faltado oxígeno ahí, Jair? en ese evento.
1: Podemos ahondar un poquito más, ¿verdad?
2: ¿Verdad? Un abrazo, Ross.
17: No, yo cuestiono.
1: Espérate. ¿Es Ross, es esa?
2: ¿Es Ross?
1: Métete en algún otro audio que nos haya mandado en algún otro momento. Nada más para terminar si tiene agua de sal en el cerebro. Para ver si tiene agua de sal. Solamente.
2: Que se me perdió el Ross.
18: Teacher, fíjate que Sarita me dijo que el papá está durmiendo en el sillón.
1: ¿Algunos?
18: No sé cómo estoy viva. No, una vez.
2: Solo esos cargan. ¿Será que tiene agua de sal?
1: Sí, tiene agua de sal.
2: Ah, sí, se le metió un poquito de agua de sal en el cerebro.
18: Ay, mae, no los escuché porque estaba echando reversa. Y cuando echo reversa se apaga el radio. ¿Qué dijeron de mí?
2: Nada. Que dicha que estás con nosotros.
1: Y que dicha que no muriste.
2: Sí, eso fue todo lo que dijimos. No dijimos nada más.
1: ¿Valoramos tanto tu audio?
19: ¿Qué dirá Angélica,
17: Valeria, de el papá. ¿Qué historias tendrán de la crianza que les dio Yair?
1: Es que yo no estuve
2: no
1: presente.
2: No sabemos.
1: No estuve presente, entonces...
2: ¡Yair!
1: Entonces, pues, salvaron de mí.

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0: 8 de la mañana con 23 minutos. Mae, hay un montón de mensajes. Yo creo que vamos a tener que hacer segunda parte, Jay.
1: Claro. Claro que sí.
2: Claro que sí, claro que sí.
0: Seguimos escuchándolos entonces.
1: Vieras que quiero pedirle un favor a la audiencia que escuche este programa.
0: Que manden audios.
1: Que por favor manden audios donde nos cuenten, por favor, en qué momento de la vida. ¿En qué momento de la vida ustedes dicen, mae, mis papás me pudieron matar?
0: ¿Por qué? Mae, vos dijiste, mae, Jair, mae, les voy a decir una vara. Jair dice, ahora se roja el programa, ¿verdad? Que está medio mundo muerto de risa en el WhatsApp diciendo, ¿verdad? Que barro Jair, diciendo que fue un papá que no estuvo. Mae, ¿hay prueba de cuánto estuvo Jair y cuánto está Jair en el Instagram? No, porque primero nos encanta ver la novela de Jair y sus hijos. Y segundo, hay un video nuevo ahí de papá. Madre, me encanta cómo salen todos.
1: Madre, les puedo pedir que por favor vayan a comentar ese video.
0: Que lo vean.
1: Pongan lo que sea, pongan lo que sea. Es importante. Vea que los pañales de mis hijos y la leche de mis hijos depende de ahí. Además, todos están trabajandito. Qué lindo ver una familia trabajando, ¿verdad?
0: Ayer alguien me dijo.
1: ¿Qué te dijo?
0: Mae, qué fuerte con Jair.
1: Okay.
0: Tantas etapas que Jair ha superado. Y cómo me gusta esta etapa en la que Jair está ahora. Porque no importa si estuvo o no estuvo. Lograr mantener a la familia unida y que para un sea el papá. Porque para una mamá que tiene tal vez hijos de diferente papá o bla, bla, bla, se vuelve más fácil porque la mamá siempre va a ser el centro. Pero que un papá logre amarrar a una familia, eso sí lleva brete.
1: Ay, muchas gracias, mae. Qué lindo mensaje.
0: Mae, Gilly.
1: De verdad.
0: Sí, y me dijo, mae, es algo que yo le admiro tanto a Jair, porque para un papá, yo solo admiro, sí, porque Gilly dice, es de la abuela, dice admiro.
1: Ajá.
0: Yo le admiro tanto a Jair, porque para un papá no es fácil mantener una familia unida cuando tiene, ¿verdad? Los hijos vienen de diferente mamá, por ejemplo. Me dice, mae, es algo que de verdad a mí me parece que Jair, lo convierte a Jair en tan buen papá.
1: Muchas gracias. Hey, de verdad, vean, ahí puse un video nuevo donde salimos comiéndonos un postrecito. Vayan a comentar ese video. Se los agradezco mucho. Porque además, la gente de la marca va a estar contenta y va a decir, uy, mae, esta gente, qué linda familia, cómo trabajan. Entonces vayan a verlo. Además, el video está bastante vacilón y está recomendadísimo eso. Pero les agradezco.
0: La palabra postretón se tilda.
1: Yo les agradezco un comentario muchísimo, de verdad. Hey, gracias a la gente que ya está poniendo ahí comentarios bonitos. Muchas gracias.
0: ¿Jair? La palabra postretón se tilda.
1: Postretón se tilda. Es correcto, es correcto.
0: Es que estoy proponiendo que hagamos un postretón, uh-huh, en donde podamos ir todos los que queramos a compartir con los cruces.
1: Muy bien. Muchas gracias a todos los que están ahí haciendo sus comments en el video. Muchas gracias, chicos. Muchas gracias. Y qué bonito, se va moviendo. Siento el cariño, siento el amor.
0: Lo siente, sí, y ahí lo puede sentir.
1: Estoy sintiendo el amor.
0: En el Instagram de Jair Cruz, ahí
1: dice
0: está
1: Fercho,
0: el
1: video. Salud, bro, gracias, Fercho.
0: Jair Cruz CH.
1: Luego por acá dice Héctor Vega, qué linda familia, ¿por qué no hacemos un postertón para ir con los cruces a comer? Mae, está bonito eso, mae.
0: Mae, un postertón.
1: Mae, la otra semana va a ser una campaña de no tengo papá para el Día del Padre, ocupo uno, yo quiero ser, adoptar un hijo.
0: Ah, bueno, está lindo.
1: Ahora tengo otro hijo más, Kai.
0: Ay, no, yo dije, ya no más, Jair. No, ya ese 5 más 7 más 3, ya no más.
1: Ma, yo no sé por qué yo soy tan tata, ma.
0: No.
1: No te...
0: Bueno, yo sí sé. Yo sí sé, Jair. Pero no te voy a decir.
3: Ma, lo mejor es que si ustedes supieran por qué fue y a qué edad fue, ma, se cagan de risa.
4: Yo no sé cómo mi hermana está viva. Mi mamá le echó, porque andaba con muchos piojos, le echó Baygon y empezó a vomitar como loca, ¡oh!, porque se descompuso, se intoxicó y le dijo que si decía que fue ella, la reventaba en la casa. Tuvo que decir que fue ella la que se echó sola Baygon en la jupa.
0: Qué barbaridad, man.
1: Tras de eso, man.
3: Yo no sé cómo estoy vivo. Mi mamá una vez me había caído en bicicleta y me quebré la mano. Entonces, un amigo me llevó en bicicleta a la clínica. Llamé a mi mamá Y entonces, cuando mi mamá llegó, yo estaba así con el bracillo todo tieso, ¿verdad? Y me ha agarrado y me ha pegado una ahí en la clínica, que el doctor dijo, ya no hay que ponerle yeso. El yeso me duró una semana. De los golpes que me dio mi mamá, me acomodó la muñeca, bueno, el brazo, se me había quebrado.
0: No jodas.
1: Me está jodiendo.
5: Bueno, vean, el chiste va así. La cosa es que había una señora que tenía 3 hijos. Entonces llega el mayor y le pregunta, mami, ¿por qué tú me pusiste solcito? Entonces ella dice, como, ay, es que ese día que naciste había un sol muy hermoso, no sé qué. Ay, ¿por qué mi hermana se llama Lluviecita? Entonces ella le dice, ay, es que ese día estaba cayendo una lluvia muy linda. Entonces me recordó a ella. Y mi hermano, el menor, ¿por qué se llama Ladrillito? Y hace el hermano menor,
1: No. Lo contó vea, mal.
6: Yo no sé cómo estoy viva. La señora Roxana Quesada, estábamos en el volcán Irazú y hay una parte como una orillita al otro lado, no donde está la baranda, sino al otro lado, que es prohibido pasar. Esa señora lleva a caballito a uno de mis primitos, me llevaba a mí, me llevaba a otra prima, íbamos por esa orilla. Por esa orilla, en un ventolero que en un ventazal. O sea, yo no sé cómo estoy viva. ¿Cómo estoy yo? No sé.
1: Ay, María.
7: Hola, hola, Héctor, Jair, ¿cómo están? Espero que estén muy bien, feliz martes. En mi caso serían mis hermanos, me agarraban de los pies y de las manos para estirarme porque me decían que yo era muy chiquitilla, igual me quedé chiquitilla. Y si no, me agarraban, ponían una cobija en el piso y me ponían ahí, me hacían como un taquito, después me jalaban, estiraban la cobija y pegaba yo la coca en todo lado por el piso.
8: Ay, yo no sé cómo mi sobrino está vivo cuando me lo llevaba a enseñarle a jugar bicicleta. Y la cuestión es que lo suelto y dice a mi sobrino, ya pateó por los 100 metros. Tío, ya puedes soltarme, yo voy atrás. ¡Ya lo solté! Toma en el suelo cuando volvió a ir para atrás.
1: ¡Tome! ¡Póngale! 8909-5959, son las 8 de la mañana con 30 minutos, 8 y 30. Qué rápido a las 8 y 30, mae.
0: Amo el chiste de Lisa. Este chistecito de ¿qué estás viendo, Lisa?
9: Mae, yo cuando estaba chamaquillo, bueno, mae, en la choza éramos 8 chamacos, imagínense.
0: 8.
9: Mae, yo peleaba demasiado con un hermanillo mío. Cada vez que jugábamos, peleábamos, mae. Mi mamá ya la teníamos loca. Mae, una vez estábamos peleando, mae, mi mamá estaba lavando trastes. Mae, y salió como al garaje. Y yo y mi hermanillo agarrado, mae, y mae, me tiró un cuchillo, o sea, tiró un cuchillo seguro no. Como el de la cólera, mae.
1: Uy, mae.
9: Mae, no se me vino a mí el cuchillo, fue que pegué un brinco y me lo pegó en el tobillo, me pegaron 11 puntadas, mae. Mae, tras de eso, mae, me estaba botando tanta sangre, mae, agarró un poco de yodo con alcohol y no sé qué, mae, y me lo pegó ahí, mae, donde tenía la cortada. Mae, llegué al hospital, mae. Y me agarraron con un cepillo, mae, para lavarme toda esa vara viera, mae. Qué día ese, mae. Y mi mamá diciéndome que le dijera a mi tata que me corté ahí, mae, en el patio, con un vidrio. Tuve que pegarle esa mentira a mi tata tras de eso, porque no sé si era la bronca.
10: Yo me quedé dormido como a las 2 de la mañana, amanecer un 25 de diciembre.
1: ¿Dónde?
10: Y pegué en la baranda del centro, en la pista, ahí por la Firestone. Y di vueltas hasta caer así en la cuneta y me fui arrastrado en la cuneta y salimos ilesos.
1: Ah, bueno.
0: Bueno, vamos a dejar ya ir
1: dicho
0: el tema
1: lo
0: ahí.
1: Anterior.
0: Estamos como poodle ya, persiguiéndonos la cola.
1: Señoras y señores, vamos al cambio, venimos. Hay más programa, le quedan como, ¿qué? 40 minutos a este programa.
0: A este programa le quedan 10 minutos.
1: Le quedan 40 minutos, solo vamos a hacer 28.
0: Y ahí le quedan 10 minutos.

0: Ya venimos, vamos al cambio comercial y cuando estemos de regreso hacemos un mashup de martes para levantar el ánimo, Yair.
1: De una vez.
0: Porque este ánimo nos tiene cabizbajos, dijo alguien un día.
1: Y no queremos estar así.
0: No. Vamos, con buen ánimo, con buen ánimo.

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9: Buenos días.
10: Minutos, Jay Cruz, vamos a levantar el ánimo de todo el mundo ahora.
11: ¡Uy, qué bonito! Disfrutar así de esta manera. Buenos días.
12: Qué rico frito está haciendo para disfrutar el día abrigaditos, ahí trabajar bien calentitos, ojalá con un cafecito.

0: Saludos a todos, gracias por acompañarnos en este nuevo día. 8 de la mañana con 38 minutos acá en la aldea de 959.
1: Firewall.
2: 8 de la mañana, 38 minutos.
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2: Solo aplica audios, ahí.
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0: Solamente audios.
2: Sí. Like the roof on fire. Y si no quieres pedir una canción, manda un audio diciendo buenos días. Así, Jair.

0: Buena canción.
1: Kentuchis.
0: Buenos días a todos.
2: Yo no fui.
3: Para poner la nota rockera, I Want Out de Halloween.
4: ¡Buenos días!
0: ¡Hola! ¡Hello!
5: Pompeo.

0: Los pollitos dicen historia salvaje del papá del rock costarricense.
1: Ay, yo creo que esa no está.
2: Raining Blood, The Player.
1: ¿Qué nos vamos a mandar, Héctor?
3: Metal no, ni rock pesado vamos a poner hasta ahora.
4: Yeah. Bueno.

0: Qué rica mañana.
1: ¿Qué música más rara están viviendo, Yair?
2: Vos sabés que hoy hay mucha gente que está tranquila, digamos. Mucho jefe hoy no llega temprano.
1: Sí, no hay. Curiosamente, mucho jefe tiene hoy reunión.
2: Mucho jefe hoy dice, no, mira, no voy a llegar ahorita temprano. No voy ahorita a llegar temprano, es... No voy a llegar. Me acabo de ocurrir un tema. Contarlo.

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1: Ah, Héctor,
0: ¿qué ha pasado?
1: Con tu regalo de cumpleaños quería darte este presente, te lo mandé.
0: ¿Cuál presente? Maya, pero pues, hablé ahí.
1: No, yo te lo mandé, yo te lo acabo, yo lo compré, te lo compré para vos, maya. Y la verdad que
0: ¿qué fue decirte? Usted, pero usted lo trae, pero cerquita ahí, pero usted lo mandaron a dejar esto, usted lo trae.
2: Es un encargo de parte de Bel Rojas.
0: Bel, lo mandó Bel.
1: Maya, Bel y yo. Maya, Bel, Bel llegó bien.
0: Bel, aquí dice. Ah, ya mandó Mel. Dice, hay un mensajito para vos afuera. Mae, muchas gracias.
2: Bueno, con gusto.
1: Muchísimas gracias, papito.
0: Que me le vaya muy bien.
1: Que tenga lindo día, mae.
0: Me está mal. La vida.
1: Muchas gracias. Suerte con ese trabajo y con esa lluvia hoy, mae. Fuera vida. Que le vaya muy bien, que le vaya muy bien.
0: Bueno, la cosa es que...
1: mensajero.
0: Llegó un mensajero hasta la puerta de la cabina. Y estaba ahí, espera y espera. Yo le había hecho señas como de que pasara y nada, que entraba.
1: Que bueno, Bel y yo, Héctor, queríamos darte este cariñito.
0: ¿Qué fue lo que mandó Bel?
1: Es un detallito con amor para vos.
0: Espérate, Bel, ya lo estoy abriendo.
1: Bel, ya le hice el simple.
0: ¿Por qué no grabas esto para subirlo al canal?
1: Mucho gusto.
0: Para ponérselo ahí. Espérate, que mandaron un regalito entonces. ¡Ah! Sale esta tira.
1: Ay, pero qué bonito.
0: Bueno, ¿puedo abrir esto?
1: Bel, realmente
0: viene bien cerrado esto.
1: ¿Qué cheque lo conseguimos, Bel? ¿Cómo costó?
0: Ay, Yair, aquí viene una botella. Ay, Yair.
1: Ahora sí
0: es cierto, Yair.
1: Ay, papá.
0: Mira. Ay, porque yo dije que a mí me gustaba mucho el gin tonic. Fíjate vos, qué linda, Bel, muchas gracias. Mira.
1: Lo que necesitabas.
0: Para hacer gin tonics. Mira.
1: Qué bueno que te gustó, Héctor. No, y de verdad que para Bel y para mí es... Sí, es un
0: placer. Vos no hiciste nada, Yair, no me interesa.
1: No, es que Bel y yo estuvimos de acuerdo, man.
0: Ay, oí.
3: Buenos días. Voy a pasármelo bien de hombre de G.
4: Hola, buenos días. A mí me sube el ánimo cualquier canción de Bonnie M, pero me encanta Daddy Cool.

0: Nos levantamos el ánimo porque así funciona el mashup.
1: She's crazy like a fool.
0: Bel, muchas gracias, qué linda, de verdad.
2: Para pensa vos, Titor.
0: Gracias, qué divina que sos, de verdad.
3: Daddy. Hey, esta es la canción mía.
0: Sí, esta es la canción de Yair Cruz. Yair Cruz es un papá cool.
3: Pero la canción dice Yair Cruz.
0: Sí, pero bueno, también sos un papá cool.
3: Oiga.
1: Yair Cruz.
0: Madre, vayan a comentar. Estoy viendo que me están haciendo caso en comentar postretón. Vayan a comentar, queremos postretón en el último video que subió Yair a Instagram.
3: Comenten postretón.
0: Les aseguro que conseguimos, mae. Aunque sea un vasito de agua gratis.
3: Dice.

ya ir paseando de la canción de la madre. Cantémoslo otra vez, cantémoslo otra vez. Ahí. Pero ahí, ¿dónde iba esa parte? Ya ahí. Ay, pucharán antes.

0: hubiéramos sido nada sin ustedes. Sí, todos los que buscan hasta hoy, gracias. Oh, qué buena.
1: Esta es la de Yadir.
0: Dios.
2: Qué risa, Yadir. ¿Te acuerdas de aquella señora que te decía Yadir? Hasta en videos.
0: Era la de... ¿Qué se había hecho? Murió.
2: No iba a ser política.

0: Nos retiramos, nos fuimos, nos pelamos. Digan su nombre rápidamente, digan. Hola, soy Héctor, buenos días. Porque son los que se quedaron escuchando hasta esta hora y ya nosotros nos vamos, ya, ya nos vamos.
1: Ya nosotros nos vamos, espérame, le quedan 15 minutos todavía. Vamos a hacer 6. Pero le quedan 15.
0: Suelten su nombre y un buenos días. Esta es la gran comunidad de la aldea.
1: Gracias a todos. Qué linda mañana. Me encanta compartir con ustedes.
2: Hola, hola, soy Lau y le mando un saludo a Vane, que también nos está escuchando.
0: Hola, Vane.
3: Hola, yo no soy Héctor, pero soy Clau. Buenos días.
4: Saludos, aldeanos. Marco de Desamparados.
1: Marcos.
0: ¿Cómo se llaman? ¿Desde dónde escuchan? Buenos días.
5: Hola, soy Sin, feliz día.
0: Y si quieren cantar, cante también, haga lo que le dé la gana.

0: Buenos días.
1: Un hogar donde no queme el sol. Y al nacer no haya que morir.
2: Hola, buenos días, chiquillos. Soy Carolina, saludos, bendiciones.
1: Y en la sombra.
3: Buenos días, aldeanos. Tavo Vargas de Heredia, saludos.
4: Angie Palmares, buenos días.
5: Hola.
1: Sin pedirlo mucho tiempo.
6: Buenos días, Cristina, desde una super presa. Más que buenos días, que Dios los bendiga.
5: Igual para vos,
7: Cris, te mandamos un abrazo.
1: Llegué hasta aquí y luego pretendo salir.
8: Hola, soy Ana de Santa Ana.
9: Hola, chiquillos, soy Has desde Ciudad de Panamá. Un abrazo.
5: Un abrazo hasta Panamá.
10: Buenos días, soy Ángela de Cartago.
5: Hola, Ale, hasta Heredia. Un abrazo, Ángel.
11: Buenos días, Esteban desde Cartaguito.
12: Hola, aquí Liz, desde Heredia. Bailando, ¿Liz? Escuchando, disfrutando.
1: En algún lugar de un gran país.
13: Buenos días, Rainer, en carretera todo el país.

0: Nos vamos, doña Ir Cruz, nos fuimos. Señoras y señores, este programa le quedan 20 minutos. 20 minutos y se acaba.
1: Les hacemos 3.

0: con Héctor y Yadir. Aquí David desde carretera.
1: Abrazo.
2: Maes, chao, maes, los amo. Bonito día, cornetita la suerte para mí. La pasen bonito. Héctor, mi amor. Feliz cumpleaños.
1: Abrazo, bebé.

cornetitos. Que todo salga bien hoy. Cornetita de la suerte para todos los aldeanos. La cornetita de la suerte es para todo, que todo va a salir bien. Todo va a salir bien, nada más tengan paz, no se estresen. Huyanle al estrés.

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6: Bienvenidos en Frecuencia Urbana, su pausa musical a partir de las 12, repetido a las 23 horas, una hora de buenos grooves. Viajamos entre chill, down tempo, trip hop, deep house music, también por crc.cr. Soy DJ Sweetbo y hoy iniciamos con Undogmatic con Smooth the Way, seguido con más down tempo en The Blue Square con Believe. Estamos juntos durante una hora, están escuchando 959 Conexión. We'll be right back.

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1: Recuerden que retransmitimos a las 23 horas. Sigue el downtempo en frecuencia urbana con Kinshi y Divan Image. Justo después, Helen Back, Trip Hop para continuar con su pausa musical. Soy DJ Sweetbo y es un gusto acompañarles con Frecuencia Urbana.

0: Y así se termina Frecuencia Urbana, su pausa musical con House Music, Reynison Abbey con Storm. Recuerden que pueden volver a escuchar este programa a las 23 horas. Viernes y sábados no se pierdan Destino Groove con 3 horas de mezclas. Puro House Music Underground. Soy DJ Sweet Boy y nos escuchamos mañana con más grooves.
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1: Arranca la red de Borisport 959 Conexión Mae. Qué alegría estar por acá acompañándolos a todos los que están sintonizando 959 a las 4 y resto de la tarde, específicamente con la red de Boris. Y señoras y señores, hoy arrancamos el programa saludando a todos menos a los que nunca fueron amonestados en un trabajo. A esos que parecen santos patronos de recursos humanos, a esos que siempre llegan temprano, entregan todo a tiempo, nunca se robaron ni una grapa, nada, mae, nada, nada, nada, nada, nada.

0: Mae, que no sé ni cómo empiezan. ¿Qué dice una carta de amonestación? Estimado tortero, la presente es para comunicarle que deje de hacer papelones. Mae, esas cartas traen dibujitos, vienen con olor a decepción, porque todos hemos trabajado, mae, con ese compañero que parecía un imán para las broncas. Era un mae tortero. Tortero absoluto, mae. El mae que se metía al baño, duraba 20 minutos, mae. Y uno dice, mae, nadie dura tanto obrando, nadie. Ese mae que cada vez que sonaba el teléfono decía, ya vengo. Y regresaba con la misma cara, como cuando, o sea, esa cara que hace el perro cuando se le moncha a usted la comida. Que el mae se subió a la mesa, se le comió la pechuga de pollo, mae. La cara de ese perro es la de ese compa, mae. Agarrado en flagrancia. ¡Ojo! Hay amonestaciones por cosas muy raras. Hay gente que llegó tarde, lo amonestan. Hay gente que se agarró con un cliente y lo cañaseó, lo amonestan por pequeñeces. No, mentiras. Siempre existe un legendario en el brete, alguien que hizo algo que no podía, pero sí lo hizo. Ese personaje que nadie sabe exactamente de dónde salió, pero todo el mundo conoce la historia de la metida de patas de ese personaje épico. No sé qué diga, madre, no sean como Yair. Una vara así. Porque a la par de ese personaje épico hay un supervisor que lo echó, weón, un recursos humanos, que lo echó. Entonces yo hoy por vino, más que todo por vino, hoy quiero escuchar historias reales. ¿Alguna vez usted fue amonestado en el trabajo, mae? ¿Por qué? Pero sobre todo, ¿qué decía la carta, mae? ¿La guardó de recuerdo? ¿La enmarcó? ¿La leyó en una cena familiar? Hay cartas que parecen novelas de suspenso, ¿verdad? Y otras que son muy largas. Pero bueno, mae, yo necesito saber a través del WhatsApp. Ay, perdón, estoy como con este clima, a mí me tiene fregado. Mae, a mí me interesa saber si usted fue amonestado alguna vez de un brete. ¿Qué decía esa carta, mae? ¿Qué hizo? ¿Qué pasó? Pero mae, no me diga, Boris, de aquí, pellejo el hora, sí me amonestaron. No, cuénteme bien ese cuento, mae. Saludito para mi amigo Estevitan Tóxico, para Pérez, siempre en sintonía.
1: Saludos, Boris.
2: Mae, está empezando tarde,
0: mae. Empezando tarde, ¿qué me pasa a usted? Oigan, a mi tía Gallego, un saludo para Cartaguito, para Giovanni de Cartago. ¿Qué dice el tal Morris?
3: Sí, Boris, yo siempre he breteado lo propio. Oye, nunca recibí una vara de esas. Ajá. Y la vez que trabajé en, ya sí, para otra persona, con carta de amonestación, y una vez va jalando.
1: Boris, a mi ex compañero Pantalón Blanco le mandaron como 4 cartas de amonestación.
0: Ay. Vos sabés que en un mismo mes, 2 cartas de amonestación, creo que es despido justificado, una vara así.
4: Yo hace muchos, muchos años trabajaba en un call center.
0: Ajá.
4: Que empezó siendo solo chats y yo tenía que hacer 3 chats al mismo tiempo, 4 chats al mismo tiempo.
0: Ajá.
4: Pues era horrible. Y llegaba un punto en que yo tenía tantos chats que a mí se me confundía el nombre de los clientes. Y pues eso sucedió en 3 ocasiones. Que en 3 chats diferentes les llamé el nombre de otro cliente. Ajá. Y pues me amonestaron y no hice nada.
0: Bueno, pero ¿qué decís?
4: No,
0: ¿qué decía la carta? ¿Qué decía la carta? Recuérdelo.
5: ¿Qué me dice, Boris? Mae, saludos aquí, Ronita, el mae. Mae, sí, a mí me amonestaron.
0: Qué audio, mae. Qué audio más profundo, Ronita. No, mae. Ponete serio, mae. Yo necesito saber todo el cuento. O sea, ¿por qué? ¿Cómo la recibió? ¿Qué sintió ese momento de humillación?
1: Hey, mae. Mae, hace 6 años, en mi antepenúltimo trabajo,
0: ajá,
1: mae, yo administraba 3 edificios ahí en Santana, para no decir nombres, y el departamento de limpieza, ¿verdad? Y era un equipo muy grande. Y mae, había mucha carga de brete y un día me sumaron que yo me encargara de una

0: cuenta de activos que el cliente ocupaba y que no sé qué. Ajá. Y mae, hey, estamos hablando de sillas, pizarras, todo tiene, es un activo, mae. Entonces yo tenía que hacer un conteo y luego ingresarlos en una data y hacer toda una vara, mae, que me consumió. Y de ahí, sí, o sea, sí traté de dar la talla, mae, hice todo lo que pude, me dejaron solo, abandonado, les pedí ayuda como por 4 días a la jefa, a la dueña, a todo, le dice, mae, porfa, ocupo, o sea, no estoy viéndola, no estoy saliendo, ocupo ayuda, esta barra es muy grande. Mae, no hubo.
1: No.
0: Y cuando vino la señora y se reúne conmigo y me trae mi carta, que modestamente decía que, de que la empresa no admitía que no pudiéramos darle la talla al cliente y que no sé qué, y yo, mae, ¿sabe qué? Los mandé
1: a la M.
0: Yo dije a las M, dice, ¿qué castigo cree usted que le puedo dar? Me dice la señora, y le digo yo, de ahí, jefa, yo me doy sin derecho de salario y para la casa 3 días. Y se echó una risa, y no me hicieron nada. Bueno, me quitaron el contrato, me mandaron para otro, también de jefe y todo, pero mae, no era lo que me convenía. Y me pusieron a firmar una carta de amonestación, la única en toda mi vida. Mae, yo estoy honesto, yo no tuve la culpa, mae, y se retrasó el brete por ahí, era demasiado. Y yo solo, mae, no lo entenderías, mae. Yo quisiera decirte no. más, pero ya te quité 2 minutos de tu día.
1: De la vida de todos. Mira, no lo entendería porque aquí hay un montón de vagos. Vamos a la primera pausa comercial. Ya regresamos. Esto es La Red de Boris.
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2: Mae, me voy a sacar porque no me
3: van
2: a mandar audios.
3: Ay, pobrecito, estamos hablando de un tema álgido, completamente difícil. Que lo amonesten a uno en el brete es feo. Aquí hay varios audios, gente contando su experiencia, pero yo quiero que alguien me diga, mae, una carta de amonestación en general dice esto, no sé, necesito saber qué es lo que dice.
4: Chayne, hace unos días le conté la historia de que mi patrón, el dueño de la empresa, le llamó a mi esposa para decirle que yo andaba con una cajera, whatever.
3: Sí.
4: Entonces, yo llegué al trabajo, le hice un plumero al jefe, al dueño, obviamente. El hombre se me puso espeso, nos fuimos a los puños y no hay arroz. Me dieron una carta de amonestación, muy claramente, que decía que por falta de respeto, no sé qué, no sé cuánto. Entonces, donde me hagan la carta, se la pego en la cara del patrón otra vez, nos hicimos un puño y eso fue el despido, un desastre completo.
3: ¿Y usted qué quería? ¿Una carta de recomendación? Mae, qué situación. O sea, este mae lo sapearon con la esposa en el brete, con una cajera que andaba jugando de queso, tata. Se fue a las manos con el jefe, dueño de la empresa. O sea, que cuando a usted alguien le pregunta, mae, ¿cómo vas? No sé qué. Y vos digas, mae, ahí más o menos enredado, piense en este compa. Que este mae se fue a las manos, se fue a las manazos. Mae, no. Es que yo de verdad no sé qué es recibir una carta de amonestación, mae.
5: ¿Cuál es el tema, Boris? ¿Cuál es el tema? Yo he firmado acuerdos de confidencialidad porque si no los demando y pierden un montón de plata por HPs.
3: Sí, aquí me mandaron hasta un formulario de cómo es. Pucha, está como muy pixeleada, no lo logro ver. Ahorita la descargo. Don Jerry.
6: Sí, ese mae quería un rótulo de empleado del mes ahí en la pared. ¿Sí?
7: Ay, va, gallo, estoy muerto de risa con este tema, gallo. ¿Vos te acordás aquella vez que hubo que amonestarte, mae, porque te jalaste aquella torta con la consola, mae, y vos te pusiste a llorar?
3: ¿Qué? ¿Sí? ¿Qué estás hablando?
7: Ay, mae, me siento mala persona, gallito, porque, a ver, yo entiendo que en aquel momento andabas muy sensible y bla, bla, bla, por lo que había pasado, ¿verdad? Pero, ay, mae, me acabo de acordar, mae.
3: ¿Cuándo? Mae, Héctor, ¿de qué estás hablando? ¿Está borracha? Este audio no debías mandarlo aquí a la radio.
8: Buenas tardes, Boris y gente. Mae, para el compita que se fue a las manos con el jefe, alguien que sabe y con fe de causas porque trabajé en RH, mae, topó con suerte. Y no solamente suerte porque solo lo despidieron. Porque si sigue casado fue doble puntaje, güey.
9: Andaba muy sensible, dice Héctor, mae.
3: Ay, ahora es de mae. No me va echando el agua.
10: ¿Qué me dice Boris? Y le voy a contar aquí donde nosotros trabajamos, empresa tipo Courier, no puedo decir el nombre para no hacer propaganda. Y la cosa es que todos los compañeros alistan la ruta, alistan las bucetas y jalan. Y le habían echado una macetera, un basurero, una tarima. Y el compañero donde llegó a la primer cliente y se había regado la macetera, tierra encima del paquete, todo mojado. Sí. Y bueno, empezaron a indagar y lastimosamente...
3: No diga marcas para no contratarlo.
10: Terminó en una amonestación.
7: Boris Baboso, ese audio no era para el aire. Te lo estoy mandando a vos ese audio. Mae.
3: No seas tan jetón. ¿Cómo se te ocurre decir ¿cuándo me has visto a mí llorar, Héctor? ¿Cuándo he recibido yo una amonestación? ¿De qué? Voy a archivar a Héctor, mae.
11: Llorar, Héctor.
9: Mándele otra amonestación, mae, para ponerlo en el aire, mae, por favor.
12: No, vamos a ver. Compañero, voy a tener lo que nuevo, creo, y no voy a defender lo indefendible. Está bien que le haya hecho una carta de amonestación, mae. Pero, mae, llamar a la esposa, mae, sin nada que ver. O sea, me parece que sí es un toque privado, mae. La carta sí, mae.
10: Una amonestación.
12: Pero, mae.
3: Mae, es que, Dey, lo primero, yo creo que por eso muchos bretes no permiten que uno. De, no contratan cónyuges y así. Pero sí, muy, mucha playada.
11: Bloqueo, mejor.
3: Héctor va bloqueado, sí, mae, para que sienta.
2: Mae, Boris, yo que usted bloqueaba a Héctor de una, mae.
3: Sí, mae, semejante mentira se va a dejar decir al aire, mae.
11: Pero, mae, Boris, te vas a amonestar por poner el audio al aire.
3: Señor.
11: Mae, Boris, ¿te acuerdas cuando te amonestaron por poner el audio del jefe al aire, mae? ¿Te acuerdas, mae? Decía Lolo.
3: Eso fue hoy. No, caigan en esa trampa, mae. Héctor Majetón.
13: Mae, Boris, eso fue que el parfum le llevaba ganas a la cajera, entonces cantó.
3: ¿Cómo no?
13: Eso fue.
3: Usted dio en el clavo, el jefe también quería darle a la esposa del mae o a la cajera. Alguno de los dos. Ese jefecillo andaba con hambre y dijo, hey, vámonos a cortar por los sanos. Se sapió al compa y bueno.
10: Bloquea a Héctor, Boris.
3: Sí,
10: que se enjuague con Listerine antes de hablar de usted.
3: ¡No mienta!
14: ¿Qué está haciendo Héctor aquí, mae? Es la red de Boris. Ya el programa de la mañana ya pasó.
3: No quiero haters aquí.
15: Ay, para el compa ese de la doña, ya lo dicen, entre bomberos no nos majamos la manguera.
3: Sí, ese jefe es un puñal. Y bueno, para los cañazos.
9: Sí, ese compa tiene razón, mae. Eso fue sangre en el ojo, mae.
3: ¿Cómo no? Como Héctor tiene sangre en el ojo, porque ayer el audio que le mandé no le canté cumpleaños y está inventando.
11: No mienta. No mienta. Eso usted lo hizo deliberadamente. Yo sé, ahorita se lo mandé a su teléfono, gallo. No, y estábamos recordando un momento anecdótico de estos 10 años de programa.
3: Gallo, nos vemos en los tribunales.
16: Héctor, mentirazo.
17: Satanás, mentiroso.
2: Maya, todo eso, ese compa que ganó la pelea con el jefe y sigue casado.
3: Aquí está el compa, vamos a ver qué nos tiene.
4: Gallo, la cosa es que sí, mae, le llevaba hambre a la cajera, como no hablaba pelota, y me dio pelota a mí, ni cuetucha. Se fue el sapo, llamó a la doña y hizo un plumero, pero fue culpa de él, porque él fue quien empezó, mae, desde que fue sapo, me reta, entonces ahí, mae, sorry.
3: O sea, usted le metió un cañazo al jefe, le metió un... Ya sabes qué, a la cajera y mae, ¿qué pasó con su esposa? ¿Lo fumigaron? ¿Lo perdonaron? ¿Qué sucedió, mae? Eches el cuento completo, zorro.
11: Mae, échele miel.
3: Ahí está.
18: ¿Perdonaron? ¿Qué sucedió, mae?
4: Fumigado total, weón.
3: Se quedó sin brete, se quedó sin cajera, se quedó sin doña. O se sigue hablando con la cajera, brother. Mae, aquí en confianza, mae, aquí. Vea. Acá entre nos, quiero que sepas la verdad. Mae, ¿cómo estaba la cajera, mae?
4: No, papi, la cajera sí.
3: Se quedó con ella. Mandes cara.
9: Ahí sí, se ganó todos los números de la rifa, mae.
3: Todo. Mae, brother, cartón lleno este mae, cartón lleno. Y todavía estaba deseando que lo recomendaran. Después de que le rompió el hocico al jefe, le dijo, mira... ¿Podrías hacer una cartilla de recomendación?
11: Me fumigaron, dice el bicho. Mae, qué doña más delicada, mae.
3: Sí.
11: Desde que se logró pichasear al jefe, güey. Doña más delicada, mae. Madre, quiero pagarle un altar a usted más bien.
3: Anda la parada. El empleado del mes, mínimamente. Nos vamos a la pausa comercial. Esto es la red de Boris. Mae. Qué bruto, Héctor, mae. Voy a llamarlo.
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3: Y seguimos por acá en La Red de Boris por 959, Conexión. Necesito traer el teléfono. Un segundo, maes.
4: ¡No se vayan! ¡No cambien la emisora!
3: Ahora sí, lo necesitaba traer porque esto es parte de un discurso en la Asamblea Legislativa del diputado José Miguel Villalobos. Vamos a ver si lo logramos escuchar por acá.
5: Ya estoy acercándome a los 65 años donde consumir alcohol desde niño era lo más fácil. A mi hijo le di alcohol para que probara cuando tenía 13 años. Pruebe una cerveza y aprenda a tomar, sepa tomar. Que le enseñe su padre y le modere el consumo y no que le enseñen sus amigos y lo dejen tirado en un bar. Y mi hijo casi no toma alcohol. Conozco personas que se toman 2 botellas de cerveza y están alcoholizados, y otros que se toman 10 y no. Hay genes que generan el alcoholismo y no necesariamente es consumir alcohol.
3: Vamos por partes, dijo Jack el Destripador, mae. Yo creo que todos acá tuvimos 13 años y tenemos nuestra historia de las birras. Yo a los 13 años no tomé licor, ni a los 14 ni a los 15, mae, hasta los 17. Pero esa es mi historia. Esa es mi historia, claramente. Mae, mi intención con este momento de compartir con ustedes, intercambiar opiniones, no es vilipendiar, latigar o nada. Es escuchar opiniones. Yo tengo la mía personalmente, mae. Pero además tengo una hija. Mae, se me para la peluca. Se me para la peluca así. De verdad.
1: Valle Caliente.
3: Caliente, mae. Mae, ¿ustedes qué opinan? Yo sé que ustedes pueden hablar desde su perspectiva en su niñez, en su adolescencia, y también muchos pueden hablar desde su perspectiva como papás. Hoy, mae, los tiempos han cambiado mucho. Yo pensaría que es más fácil acompañar a un adolescente y explicarle las razones por las que el consumo de licor no es apropiado en menores de edad.
6: ¿Qué dice mi Borisaurio? Mae, mae, a este narcotraficante, abogado, mae, yo creo que en este punto toca la razón.
3: Bueno, lo dijo este mae, no yo, ¿verdad? Yo no sé si es narco.
6: Mae, en la infancia yo aprendí con mis amigos y puta, tuve una etapa muy dura de tomar alcohol. Pero mae, no, se sale adelante también. Pero sí, mae, yo creo que tiene razón en ese punto ese viejo loco.
3: ¿Vos le darías alcohol a tu hijo de 13 años hoy? Venga, mae, aprenda a tomar y tome, péguese de la botella.
7: Lo que él no sabe es que el cerebro de un adolescente está en formación, está en desarrollo, se deja desarrollar hasta los 24 años. Él no sabe eso, no sabe el daño que le hace el alcohol a un cerebro de un adolescente.
3: Sí, estoy de acuerdo, eso está muy cerca de lo que yo pienso, ¿verdad?
8: Uy, viejito, yo le digo desde mi perspectiva, desde mi situación, yo hubiera deseado nunca haber probado el alcohol.
3: Bueno, mae, ciertamente muchos hubiéramos deseado tener un papá. Yo no estoy juzgando la paternidad de este señor, no es de mi interés, pero lo digo hoy día porque soy papá y creo que mi estilo sería acompañar y explicar por qué razón el alcohol es malo. ¿Por qué razón el tabaco es malo? ¿Cuáles son las consecuencias de las bebidas alcohólicas, del tabaco y de las drogas? Estoy creando, según yo, una personalidad y estoy criando una persona consciente que tome decisiones, porque mae, uno como tata no puede tomar todas las decisiones por ellos. Llega un momento en que ellas y ellos tienen que tomar decisiones correctas, mae.
9: Mae, ya entendemos por qué el mae trata así al diputado, es un frustrado. Man, peor ejemplo los jugadores, mae, con las varas que hacen afuera, que un patrocinio de bebidas alcohólicas, el otro, mae.
3: Bueno, pero nadie está hablando de ese tema, mae. Eso es, ese es otro tema, y el patrocinio de las bebidas alcohólicas a cosas deportivas y actividades, ese es otro tema. Es lo manifestado por el señor de... Lo expresó claramente, no es sujeto a interpretación, mae. Yo le di licor a mi hijo a los 13 años, mae. A mí me pareció súper fuerte esa vara.
2: Mae, Boris, sí, yo tengo 44, mae. Yo la primera birra me la tomé a los 15 años, mae, escondidas, de gala, así. Escondidas. Un baile de esos de colegio. Imagínate, ah, porque mi choza, mi tata no tomaba. Entonces el mae sí nos había sentenciado que el mae no nos permitía. Pero hey, uno siempre jugando de audaz, mae. Hey, hoy en día, mae, gracias a Dios, de alcohólico no soy. Pero hey, mae, yo tengo un cachorro de 23 años que el mae no le cuadra tomar. Y el mae también, en su adolescencia, tal vez lo mismo que dijo ese diputado, mae. Yo prefiero que se los tome conmigo y yo le enseño a tomar y lavar. Y al mae no le cuadra. Mae, ahorita es una generación que en realidad, si usted se pone a ver, habían sacado un estudio que estaban preocupados la cervecería porque el consumo de alcohol, mae, en las nuevas etapas, de como que ya no. Entonces, usted se pone a ver los chamaquitos de hoy en día, mae, la vara no es tomar, el ride de los maes no es salir a tomar. Ahora se meten cosas más duras, pero ya el alcohol ya es esa vara, mae, eso de que jale y salgamos para ponernos como el pelo de Daniela Romo.
3: Hasta las nalgas.
2: Sí, no, mae, ya esa vara no. Esta
3: okay. Ahora, yo. No hay un estudio que determine que si usted empezó a tomar licor con sus amigos o solo con su papá, usted va a ser o no va a ser alcohólico. Hay un montón de cuestiones genéticas, predisposiciones, educación. Entonces, como reducir esto a que, mae, es como mi tata me encagonó a los 13, yo no tomo alcohol. Tal vez no fue por eso, tal vez es por personalidad, tal vez es por educación. El ejemplo de este mae, tiene un carajillo, un cachorro de 23 años y dice, el mae no consume licor. ¿Todo bien?
9: ¿Qué me dice Boris? A cachete, mae. Solo bueno, bien. China. Mae, Dayma, ese tema es todo un tema, mae. Realmente,
3: ¿es sensible?
9: Porque el señor en cierta parte tiene razón, mae, con que es mejor, mae, que los padres, mae, le enseñen esa parte de la vida que son las drogas, mae. Porque, mae, es mentira que no las van a conocer en los colegios, mae. Es mentira. Yo las conocí en el colegio, mae. Yo consumí, mae, tomé licor desde pequeño, mae. A mí me aplicaron la misma, mae. Mi tata llegó, me dio una birra. Yo no tomo casi, mae. A mí no me cuadra casi tomarme las birras. Yo tengo que tomarme fresco y la vara. Pero es todo un tema, mae. Porque realmente también está mucho la confianza del padre con el hijo, mae. Porque al final de cuentas, mae, todos pasamos también esa época de niñez. Y todos los niños queremos probar lo que es para adultos. Por ejemplo, los cigarros, mae, el licor, mae, etcétera, etcétera, mae. Hasta, mae, yo me acuerdo que a veces uno a escondidas se quedaba viendo el horario nocturno de la televisión solo para ver qué daban, porque era prohibido para uno, mae.
3: Claro.
9: ¿Entiendes? Entonces es todo un tema, mae, con respecto a la confianza y así, mae. Entonces, Dima, el señor en cierta parte tiene razón, mae. No escuché completamente todo el discurso, digamos, pero con esa parte específicamente, mae, yo considero que sí es mejor, por lo menos que los padres tengan la confianza para hablar de eso con los hijos, mae.
3: No, para hablarlo me parece maravilloso y casi obligatorio para decirle, siéntese y tome guaro para que vea, para que aprenda de qué pasa si al tata, si hay un tata, mae, porque puede haber uno que dice, ay, no, mae, en vez de guaro, fúmese un puro o péguese un narizazo. Para que vea lo que es esto. O sea, ¿cómo saber que a tu propio hijo no lo estás induciendo a una vida de vicios? No es el caso del diputado, porque él dijo que su hijo ahora no consume alcohol. No sé si fue por eso, o no sé si fue por cosas que ha vivido alrededor de ese tema que lo hacen a uno estar curado. Yo tengo amigos que no toman porque su papá fue alcohólico y pasaron una niñez de la miércoles, mae. El consumo de licor en menores de edad en Costa Rica ha aumentado y se encuentra en uno de sus puntos más altos en las últimas dos décadas, según los datos más recientes. En un análisis de la Encuesta Nacional sobre Consumo de Sustancias Psicoadictivas en Estudiantes de Secundaria 2024, elaborado por IAFA, revela cifras preocupantes. Este es un comentario que aportan. Sería interesante ver ese estudio, porque entonces demuestra que a tempranas edades se está consumiendo por un montón de razones. Yo las desconozco, mae. Mi hija va para arriba. Yo, hablando por mí, huevón, por mí, solo por mí, y sin decir que esto es lo correcto o es lo incorrecto. Mae, yo trataría de no irme por ese lado. Así, mae, ¿tienes en cago? O por lo menos no a los 13, huevón. 16, 17, un pelito más maduros, tal vez. Pero yo creo que, Dima, es como decirle a... Le expliqué a mi hija, mira, por este tubo, por esta llave de la izquierda, el agua sale caliente, no lo abrazo, te quemas. Y no voy a abrir el tubo yo y que salga el chorro caliente y meterle la mano para que entienda que es caliente. O sea, yo siento, puedo estar equivocado, pero yo siento que, mae, no hace falta que prueben la consecuencia para que entiendan que es malo o que es una cuestión que hay que controlar, mae. Si es que a los 13 años, nada que ver, dice por acá.
10: ¿Qué dice mi amigo?
3: ¡Rafita!
10: Boris. Mae, es fácil, pero difícil.
3: Ok.
10: Lo que tenemos que hacer es, y los que tuvimos tata, hacer lo contrario prácticamente que nosotros. A mí no me generaron esa confianza de hablar con mi tata. Uh-huh. Yo la estoy generando hasta ahorita, ya roco.
3: Sí.
10: Porque mi tata no supieron tampoco generársela. Yo tengo que generársela a él para que él se me acerque a mí a contarme todas esas varas que le pasan.
3: Claro. Claro, claro, claro. Y mae, no sé si soy yo ya sesgado por mi formación o por mi psiquis o no sé. Hay ciertos rasgos y tufillos hediondos, machistas de la hombría. Se demuestra tomando guaro, la hombría se demuestra yendo donde las malas para que se haga hombre. Eso se escuchó hace muchos años. Yo sentí cierto tufillo a ese discurso y eso me desagradó. Pero, mae, estoy siendo totalmente subjetivo, ¿verdad?
11: Yo como mamá digo, entre más lo puedo evitar, mejor. Sin embargo, le comento qué es lo que produce y qué es lo que da.
3: Uh-huh.
11: Yo tomé relativamente joven. No significa que hoy por hoy estoy una alcohólica, como dice el señor.
3: Claro.
11: Creo que todo depende de la crianza, indiferentemente de la figura que haya estado o no ha estado. De los valores que nos inculquen.
3: Claro. Ok, mire, hay cualquier cantidad de audios. Tengo que pedirles perdón. Hace 5 minutos me tenía que ir a la pausa comercial. Voy a ir a los anuncios y volvemos porque el tema está muy interesante. Siempre agradecido con el tono de respeto que hay acá, mae. De verdad, se los agradezco. Nadie es dueño de la verdad absoluta y me encanta poder opinar sin sentirme atacado y escuchar opiniones sin sentir que me atacan, güey.
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10: Amor, ya llegué. 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
1: Muy buenas tardes, damas y caballeros. Le damos la bienvenida al vuelo 959 con servicio de la ciudad de San José. Con destino a la ciudad de Fort Lauderdale, le rogamos permanecer sentados en sus asientos, atendiendo la señal de abrochado de cinturón. Enseguida nuestros asistentes de vuelo pasarán dejándole una pequeña boquita, un gallito de salchichón con fresco de frutas y sirope, cortesía del Capi, que este vuelo se caracteriza por ser muy costarricense, inclusive, bueno, no les voy a decir la marca, pero el jabón que hay en el baño, ustedes lo van a reconocer. Boris, ¿cómo tú te encuentras? Bienvenido a la red de Boris por 959 Conexión, soy el Capi.
0: Ay, ay, ay, yo ya sé cuál es esa marca de jabón, empieza con BA. Capi, pregunta técnico-táctica seria. No sé si fue ayer, antier, declaraciones del diputado José Miguel Villalobos, muy polémicas, donde afirmó que le ofreció licor a su hijo de 13 años para enseñarlo a tomar como tiene que tomar, y etcétera, etcétera. Fue algo muy polémico, Capi. Ya que hemos estado discutiendo el tema, yo quisiera saber... ¿Qué pensás vos, Capi, de estas declaraciones de el padre de la patria, don José Miguel Villalobos?
1: Bueno, yo te puedo expresar que lamento mucho escuchar eso de un señor diputado en momentos en donde la presencia de un padre y una madre debería manifestarse desde otros desde otras perspectivas, sobre todo entendiendo el tema del licor y de las drogas. Donde se debería hablar con claridad la responsabilidad del consumo. A mí me parece, Boris, utilizaría una palabra desafortunada la declaración de Joe Mike Villalobos, Villalobos, you know, desafortunada sería una buena palabra que estoy sintiendo en este momento. Entiendo el calor de la declaración, pero definitivamente no la comparto, Boris.
0: Ay, sí, sí, Capi. Bueno, ya aquí estuvimos hablando un poquito de esto y nada, me interesaba de verdad conocer tu opinión. Capi, aquí siempre respetamos los puntos de vista, tratamos de buscar más que todo la expresión y no el linchamiento o el juzgamiento, temas de este tipo que no nos corresponden. Y en nada, pues ayuda al debate sano de ideas. Capi, en otro término de preguntas, porque ya se viene, ¿qué es para vos un buen regalo del Día del Padre y cuánto pensás gastar vos en el regalo del Día del Padre, Capi?
1: Hablando de padres excepcionales, mira, yo creo que un buen regalo tiene que ser algo que los tatas, en este caso el Día del Padre, you know, disfruten mucho, algo que les guste. Si su papá tiene algún hobby, alguna cosa ahí, no sé, si es corredor, una tenis, un reloj, si es ciclista, regalarle una bicicleta de unos 8,000, 10,000 dólares, cositas sencillas, así que verdaderamente lo disfruten. Mucha gente el Día del Padre, el Día de la Madre regala pura porquería, que la mamá, no sé, una olla de rosera, no sea tan payaso. Yo creo que algo, preguntarse usted cuál es el hobby de my father, you know, y regalarle algo así bien cool.
0: Híjole, no lo quería ver así, pero bueno, aprendan del Capi. Busquen un hobby de su tata y regálele algo del hobby, que lo disfrute el roco. Sí, señores. Nos vamos a la pausa, ya regresamos. Esto es la red de Boris por 959 Conexión.
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7: No me deja, mi mujer no me deja, necio.

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2: Más un hijo de perras, güey. Como 600 mil de parte, man, nada más por no andar pedales, güey. Por no andar pedales, solo por andar mufla, güey. Tristeas.
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4: Muy buenas tardes, Costa Rica declarando victoria, declarando una unción victoriosa y poderosa y ramasheca talamasoa. En esta tarde, escúcheme bien, vamos a sanar. Vamos a tener una cruzada por todo aquel cónyuge, pareja, esposo, esposa, querida, querido, amante, casi algo, que solo pasa enojado, que solo pasa de mal humor. En este momento estoy tocando ese corazón de esa persona que solo bravo, que solo dio un bogo.

0: que cuando entran a la casa se siente espeso el ambiente, que si van por las tiendas en Navidad y las tiendas están na na na na na na na na na na na, cuando esa persona pasa es como na na na na na. Vamos a tocar a esas personas amargadas esta tarde, a esas personas que solo miche, solo pleido, solo traído.
1: Para que la casada deje de ser tan amargada, mae, porque anda brava. Dice que yo le di vuelta y le fui infiel.
0: Jamás.
2: Boris, una unción para que la abuela me deje meterle la chupeta.
3: Una unción porque voy para Decra.
0: Este mae va a pasar. Rafita va a pasar. Pedimos por la Chucky. Imagínense que es tenerle un apodo a su doña y que el apodo sea la Chucky. Y raja la papaya y corta la baranda. Este hombre está sufriendo por la Chucky, solo cabreada. Para todos los que dicen qué pereza, qué pereza, qué pereza, que no pueden ver la bendición que tienen día tras día de la familia, de la compañía, de las muñecas que tienen. ¡Qué pereza, qué pereza, qué pereza! Ahí va a decir qué pereza cuando jale todo mundo y usted se quede ahí en la choza. Oh, sí. Para JJ, para Amanda, esta tarde, Ramasheka Talamasoa. Va para Decra, caja la baranda y raja la papaya y barajame la bañera. Todos los que van a Decra hoy.
4: Coach, coach. Para que Vivici no se estalle de camino a la casa, coach.
1: Coach, una unción para Yegua Fina, para que no sea tan briosa.
0: Para Yegua Fina, que es briosa, hay que domarla.
5: Coach, victoriosa, victoriosa la unción para ese viejo rábano, viejo plátano, que lo que hace es abrir portillos para los jóvenes, los adolescentes.
0: Oh, sí.
5: Y consumir tócalo drogas.
6: Coach,
5: sí.
6: Una unción para la Chernobyl, que deje la pereza, coach, a la Chernobyl, es más tóxica.
0: Te pedimos en esta tarde por este hombre que por su seguridad vamos a llamarle Dani. La Chucky lo viene cañaseando, lo viene turqueando, diría el paisa, y raja la papaya.
7: Coach, coach, una unción para mi sobrina que lo está oyendo por primera vez, coach.
0: En este momento imploramos por sobrina, por la sobrina, para que estudie mucho, para que busque volar, que extienda sus alas, se aleje de alcohol, de drogas y de jugadores manudos.
8: Coach, coach, una bendición para que salgan estos retos a Cancún, a ver si acaso nos echamos el tamalito.
0: Qué rico ir a inspeccionar en Cómano.
9: Por la sobrina.
4: Coach, una unción para que la otra quincena de 3 fines de semana se pase rapidísimo. Y abarajame la papaya y raja.
0: Y raja, salta la baranda y coco lo moquenda y tin marín de dopingüe.
10: Coach, coach, tengo el tanque vacío, ¿quién me lo llena?
11: Coach, coach, para que a Michael le vayan a
3: agarrar
11: puñoñón.
3: Oh, que se moje la papaya, no era que se parta la papaya. De papi, a la ex mía no le decían veneno, y acaso yo sabía.
0: De cariño le decían veneno, qué apodo más tierra.
1: Coach, para que mi hermana deje de ser tan amargada con el novio. Pobre mono ese, chango.
0: Pobre monkey, ese chango, ese primate, raja la baranda.
1: Lo que le van a reventar es el ayota, loco pobre.
0: Oh, sí, no, corta la baranda por monkey, por chimpancé, por gorila, por primate.
12: Coach, coach, gracias a que usted ha intercedido por mí, mi esposa aceptó conocer a mi novio.
0: Qué lindo.
12: Vamos por buen camino,
0: toca,
12: coach.
0: Saca la baranda, toca esta vida de la novia, de la esposa y de este maico. Y no se enreden más las varas esta tarde.
11: Coach, coach, para mi amigo Quesada, que es un Grinch.

0: Una unción. Él sabe quién es.
1: Que lo cambiamos ese corazón a Quesada, que cambie esa amargura.
2: Para el del tanque, ¡ay!
1: ¡Ufa!
3: Coach, para que llueva alcohol, coach, que sea guaro.
1: No sea necio,
3: que llueva,
1: no sea
3: coach.
1: Necio. Váyase con el diputado para que llueva alcohol y que se acuesten en la calle con la jeta abierta y Ramasheka Talamasoa y Coco Lomoquenda esta tarde. Oh, sí. Pedimos esta tarde una unción milagrosa por todo aquel que vive bajo el zapato de la pareja porque es amargada, porque solo pasa enojado. No importa si es lunes, si es sábado, si es miércoles en la tarde, solo enojado, que se queja, que lavando ropa, que viene muy cara la luz, que parqueó mal, que por qué compró esto, que esto no era así, y raca, y raca, y raca, y raca, y raca.
0: Oh, estoy como abejón de mayo.
1: Algo se fumó. Por bicho malo que la doña lo tiene debajo del zapato, pero él es feliz.
2: Coach, ya le mandé el audio a mi hermana. Dijo que ahora me iba a pegar a mí por andar de sapo, coach.
1: Pero esa es una familia como un zoológico para monkey, para sapo, para serpiente.
2: Coach, para que ahora que empiece el mundial mi novia no me deje, porque yo la voy a dejar a ella, mamandi.
1: Este mundial tan polémico, qué rico ir a echarse las birritas este fin de semana con gente mayor de edad, con adultos responsables.
2: Coach, para que mi esposo me deje comer chocohongo, por favor.
1: Ojalá que la doña le permita a este hombre ingerir chocobongo y raja la papaya y coco lomoquenda y timarín. De Do Pingüe.
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1: 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Ay, estoy llorando, Carlos.
2: No llores, vos. 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
2: Muchísimas gracias, Costa Rica. Buenas tardes a todos. Soy su amigo Olde. Nuevamente no me escribieron al Gmail. El correo de olde@gmail.com. No sé qué está pasando, pero hey, hay que espabilarse. Manda huevo que yo ande en esta. El gran Oldemar, el personaje en tener el repartidor de Tetica. Ahora me tiene bien huevado. Estoy tratando de canalizar las informaciones que tengo de lo del diputado, por eso no quiero expresarme. Pero sí, mi chiquito, y le falta un tornillo, digamos. Esas son cosas que uno, si ya las hizo, mejor quedarse callado, digamos, como para que aporten en el debate de un tema que tiene que ver con otra cosa. No sé, sinceramente me deja mucho que desear. Pero más, manda huevo Pérez, Rafita, Suculungulu, Mulamanza, Gallo Viejo, Pantalón Blanco. ¿Por qué no me han escribido un correo? El correo de olde@gmail.com, mae. Anda, huevo, mae. Me
1: van a estar de aquí. 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
2: Después de un chuzo de día, empezamos el Back to Basics. Primero que todo, muchísimas gracias por acompañarme este ratito hasta las 8 de la noche. Yo sé que el día ha estado bastante gris, lluvia por todo lado, neblina, frío terrible, pero el Back to Basics se trata de darnos ese extra de energía que necesitamos para llegar a la casa, para algunos de ustedes empezar también la jornada de trabajo, para pasar un rato y subir el volumen. Vamos a escuchar las canciones que nos vienen acompañando en los últimos 10, 15, 20 años con oídos un poquitito diferentes. Muchísimas gracias por estar acá. Quiero foto de atardecer. Yo sé que el clima no ayuda, pero no perdamos esto. Mándame la foto ahí, no importa dónde vos estés. Aunque estés en presa y se van las gotas de lluvia, por favor, pásamelo, porque es tuanis. Y tenés el 8909-5959, también por si quieres escuchar algo. Sabes que siempre por acá estamos compartiendo la música que también vos me recordás y me recomendás. Empezamos que tenemos mucha música, tuanis, que escuchar. Y recordá que hoy también es martes de Preservando la Especie. Entonces, hagamos un gran programa para que cuando Roberto llegue, esto esté pero así demasiado tuanis. Empezamos.
3: No, mamá.

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1: Vamos a escuchar a Franz Ferdinand, banda escocesa, y del año 2004 vamos a escuchar la canción Take Me Out. Sobre la pieza, a ver, a nivel musical es súper interesante. Las guitarras son perfectas. Tiene esa elegancia inglesa bastante definitiva. Sobre la letra también, que siempre queda como abierta la interpretación, el cantante Alex Caparanos en alguna entrevista mencionó que la idea de la canción le llegó cuando el más estaba viendo como un duelo de francotiradores en una película que se llama Enemy of the Gates, y el más sintió como una metáfora muy acertada para las situaciones románticas que en las que a veces nos encontramos. Take Me Out es una canción bastante twanies, casi como de fiesta, como de empezar una fiesta más que todo. Pero bueno, vamos a escucharla, vamos con Franz Ferdinand y Take Me Out.

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1: Continuamos escuchando muy buenas canciones. 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